0: 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Presentamos en este instante al Teniente Coronel de Carabineros, don Jorge Cárcamo, jefe de la Comisaría Virtual. Este es un estamento que ya tiene en marcha Carabineros para agilizar los procesos de atención con la comunidad, lo que se enmarca en un proyecto también del Fondo de Medios de Comunicación denominado Lo que usted debe tener presente en seguridad vial y ciudadana.
1: Carabineros de Chile tenemos un proceso de difusión comunicacional y ese proceso de difusión tiene contemplado también las capacitaciones a nuestros vecinos. Y el día de hoy desde Santiago, quien está hablando, que soy el Teniente Coronel Jorge Cárcamo Yarzún, comisario de la Comisaría Virtual, tratamos de un poco acortar esta brecha digital para nuestros vecinos. ¿Qué requiere? Poder ingresar primero a comisariavirtual.cl y posteriormente ver cuáles son las posibilidades de la denuncia. Tenemos denuncias, puede denunciar robo, hurto, daños, maltrato animal, robo accesorio de vehículos, robo por sorpresa, estafa, hacer constancias, también salvoconductos, reencuentros familiares, pero también felicitar a sus carabineros y también información anónima. O sea, hay una gama de posibilidades que hoy día, sin la concurrencia de ir a un cuartel en forma física, usted se puede ingresar teniendo vecino, teniendo un dato móvil o internet, puede primero ingresar a la comisaría virtual y segundo ver lo que ofrece sin la necesidad. Esto nos va a permitir a nivel nacional poder que en la región, por ejemplo, como decía adelante, el año 2024 existieron 510 denuncias por diferentes delitos y el año pasado existieron 1.563 delitos que se fueron denunciados, o sea, 1.600 personas que no concurrieron físicamente a un cuartel de carabineros, y esto significa que también, esto es como una vertiente, como siempre digo, si mientras más gente utilice la plataforma, más carabineros se pueden descongestionar en la cuerpo de guardia, y también más personas en una denuncia se demoran 5 minutos, y también optimizamos los tiempos de atención. Hoy día el tiempo es muy valioso. Usted, para pedir una hora médica, no lo hace físicamente, lo hace a través de la virtualidad. Y es así que Carabineros también en este centenario quiere precisamente enfocar ese, quiere decir y llegar a nuestro ciudadano a través de nuestra plataforma, que es la comisaría virtual, pero sobre todo nunca vamos a cambiar a una unidad física. Si usted tiene un procedimiento de importancia, por favor, debe llamar al nivel de emergencia. Pero si usted tiene un requerimiento, alguna constancia, alguna denuncia posterior a la fragancia, simplemente requiere de su clave única y posterior seguir todos los pasos, porque son campos que van a llevarlo a que pueda concluir con plena normalidad su denuncia.
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0: Radio Isadora FM indica la hora.
1: Las 22 horas en punto.
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0: 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Presentamos en este instante al Teniente Coronel de Carabineros, don Jorge Cárcamo, jefe de la Comisaría Virtual. Este es un estamento que ya tiene en marcha Carabineros para agilizar los procesos de atención con la comunidad, lo que se enmarca en un proyecto también del Fondo de Medios de Comunicación denominado Lo que usted debe tener presente en seguridad vial y ciudadana.
1: Todos piensan y creen que Comisaría Virtual nace y se crea por la pandemia. Y comentarle un dato bien fin, que en pandemia, en los 18 meses, como decía, hubo 756 millones de trámites que hicieron todos los chilenos. Pero mucha gente se quedó ahí. No, es solamente para un salvoconducto. No, vecino, lo que están escuchando en todas las radios de la región. Por favor, esta plataforma ha ido evolucionando y madurando por los años. Cuando hablo de madurar, porque se han ido incorporando nuevos delitos, se han ido incorporando nuevos trámites. ¿Y sabe para qué? Para poder facilitar la vida de las personas. Hoy día, desde Comisaría Virtual, cualquier persona que tenga discapacidad, algún familiar que tenga a lo mejor un familiar que sea con discapacidad auditiva, que sea sordo y necesita o requiere de lengua de señas, en Comisaría Virtual puede hacer incluso la denuncia con plena normalidad. Eso es transformación digital. Eso es lo que quiere hacer Carabinero. Y Comisaría Virtual es un puente entre la ciudadanía y toda la institución.
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0: Radio Isadora FM indica la hora.
1: Las 22 horas y 51 minutos.
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0: Radioizadora FM indica la hora.
1: Es la 1:38 de la madrugada.
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1: Es la 1:39 de la madrugada.
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1: Son las 6 de la mañana y 17 minutos.

0: 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Son las 6 de la mañana y 31 minutos.
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0: Son las 6:36.
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0: Son las 6 de la mañana y 40 minutos.
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0: Son las 6:45.
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0: Son las 6 de la mañana y 50 minutos.
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¿Qué tal, queridos amigos? La dulzura de la miel, ya, honey, honey, eso es en inglés, honey que es miel, es una manera también de saludar a nuestros seres queridos, a quienes, no sé, nos generan obviamente ese encanto, esa dulzura. Hi, honey, es hola belleza, hola lindura, hola, no sé, ¿cómo le dices tú a tu mujer? ¿Ya? ¿Cómo le dices a ella? Así, entonces, hi, honey, por la dulzura, como que la dulzura la asociamos. Esta también es una conducta que ha sido moldeada en nuestro pensamiento. ¿Por qué lo dulce es como lo rico y lo salado no? No sé, hay todo un tema ahí, ¿ya? Cómo nosotros somos construidos. Cuando nacemos, nosotros nacemos con un ego limpio, prácticamente con un no ego. Una guaguita, un bebecito, ¿qué ego va a tener? Va a tener solamente esa necesidad de ir abriendo sus ojos a esto nuevo. El bebé estuvo ahí inmerso en un líquido amniótico que estaba dentro del útero de la mamá, que sentía estas sensaciones, que las recibía a través de su madre, a través de los sonidos, por ejemplo, a lo cual se exponía la madre. Tú sabes que como estás en un ambiente líquido, el feto está en un ambiente líquido, el agua, sobre todo un agua tan rica en sales como el líquido amniótico, es altamente conductor. Por eso es que el feto es tan sensible a todo lo que tú lo expongas a la madre, al útero de la madre. Entonces, por ejemplo, una música apropiada siempre va a ser esta música tranquila, una música que te marque un ritmo más o menos consciente. El hacerse cariñito, hacerle cariño a la madre en gestación genera ondas electromagnéticas que nacen desde el propio cerebro de la madre, y eso se conduce por todas estas redes sensoriales y llega a este líquido que rodea al feto y ¡pum! Y le llega al feto y ¡oh! Es como un éxtasis, es como una bomba así de ¡ay, qué rico! Es como cuando, no sé, te ha pasado que tienes ganas de comer plátano, por decirlo así, o un durazno, o en el momento de las uvas, y descubres por ahí un gajo de uvas y heladito, no sé, a mí me gusta como la fruta un poco fría, a mí no me gusta la fruta caliente ni tibia, ya me es mucho más apetitosa, y comes, masticas esa fruta y mondas ahí, pum, y te lo comes y sientes una sensación muy asociada al bienestar, así, y eso está con

imagínate cómo fluye todo. Parte de la serotonina, parte de la oxitocina en el cerebro, secretada por la mamita, y todo fluye, se conecta con esa caricia que a lo mejor le hace el padre sobre el vientre, y eso genera todo este estertor hormonal y toda esta carga eléctrica en realidad, ¡pum! Y llega al líquido amniótico, que obviamente, como les decía, es un extraordinario conductor, es como el agua de mar de conductor. ¡Pum! Conduce este mensaje y va a llegar al cerebro de ese bebé. Y en el bebecito va a haber el primer shock de dopamina. Dopamina, así, la sensación del placer, y ahí el bebé pega sus pataditas, estira, trata de expandirse. Porque cuando tú estás en un estado extático, ¿qué es lo que tú quieres hacer? Es expandirte. Expandes tu estado extático y quieres que todo el mundo se conecte contigo, por ejemplo, ¿ya? Para que disfruten lo que tú estás disfrutando. Ese es el movimiento. Imagínate la magia de la neurociencia. Es extraordinario. Hoy día aprender un poquito de todo esto en concreto, porque tú te das cuenta de cosas que has soslayado, ¿ya? Has soslayado en tu vida. ¿Por qué haces esa cosa? Y por ejemplo, cuando pasas por un momento malo, un momento que no quieres compartir, ¿ya? ¿Te estiras? ¿Te expandes? No. ¿Qué es lo que haces? Te contraes. Ojalá pasaras desapercibido, porque intrínsecamente en ti siempre está la bondad divina. Ya cuando Jesús decía, Dios ya no solamente habita en los templos, sino que está en todos lados, porque hay una omnipresencia de Dios, habla que Dios también está presente en ti. Cuando tú quieres conectarte con Dios, el religioso te va a decir, anda a mi iglesia, ahí yo tengo a Dios guardadito, una cajita, no sé, yo aquí te tengo a Dios, encerradito acá, y de pasadita a la entrada deposita tu ofrenda, ¿me entiendes? ¿No? En cambio Jesús decía, no tienes que ir a ningún lado, tienes que ir dentro de ti. ¿Ya? Y ese lado divino que todos tenemos, que ha sido contaminado sin duda, hoy día dentro nuestro un alto nivel de contaminación. ¿Ya? Ese lado divino que todos tenemos se contrae ante una situación que no creemos buena para no contaminar al resto. Te das cuenta, al final hay un centro, hay un núcleo bondadoso en todos nosotros, que es la gran esperanza, que es una llama que está viva y que nunca se va a apagar. Si eso es lo maravilloso, nunca se va a apagar, siempre va a estar ahí esperando que tú le des más vientecito, ya más airecito, para que esa llama crezca y en un momento puede sobrepasar a niveles que tú ni siquiera te imaginas. Y ahí viene el crecimiento de conciencia, ahí viene el despertar. La gente que está despierta en la medicina oriental no es otra cosa que gente que tiene esa llamita divina dentro de su alma, de su corazón, donde lo quieras ubicar, y esa llama ya crece y crece y no para de crecer y no hay quien la detenga. Esa persona es una persona extática, que está siempre contenta o en paz, más que contenta, porque a veces creemos que el estar contento es andar saltando sobre los prados y riéndose y gritando. Es una manera de exteriorizar tu felicidad, pero no siempre es así. Hay gente que está tranquila y está súper contenta. Está ahí tranquila, meditando, observando, agradeciendo, principalmente agradeciendo. Ese es el resultado, que a lo mejor hoy día te parece súper distante, como a miles de kilómetros, pero es el resultado al que tú puedes llegar. Hoy día a lo mejor manejando la locomoción colectiva, que me puedes estar escuchando, manejando tu auto, en tu oficina, en tu trabajo, en tu casa, donde quiera que te encuentres a esta hora, ya frente al computador y por ahí tienes puesta la señal de la radio, ya, yo te digo esto, pareciera, no, ¿con qué yo me voy a iluminar? ¿Qué yo voy a ser un santo? Santos están en la iglesia. Te voy a decir algo, santo, la palabra santo no es otra cosa que apartado. ¿Ya? Cuando tú vas a ver a un grupo de niños y ves que uno juega mejor que el otro y dice, no, este chico lo voy a entrenar un poquito más, yo a un chico que toca bien algún instrumento, no, este chico le voy a dar una horita más de entrenamiento, me voy a preocupar de él, esa persona es santificada por ti, o sea, es apartada.
Entonces imagínate que tú has venido viviendo una vida común y corriente, como le llama la gente, así. Te levantas, vas al trabajo, termina el trabajo cansado, tomas la locomoción, te vuelves a tu casa cansado, ves un rato a tus hijos, no sé, ves un poco las cuentas que hay que pagar a fin de mes o les tienes que pagar y así a fin de mes, y te acuestas a dormir, a esperar el otro día a ver si despiertas. Hay gente que ni siquiera está consciente de que nadie tiene comprado el buenos días. La gente se duerme súper confiada que al otro día va a despertar. Nos vemos mañana. ¿Quién sabe si te ves mañana? Si Dios quiere, te vas a ver mañana. Nadie lo tiene comprado. Entonces, esa gente muchas veces cree que todo esto que a veces hablamos en la radio, con esta sensación de conexión con nuestra espiritualidad, con el sentirse bien, con el estar contento, estar con tus niveles de neurotransmisores beneficiosos para ti, ¿verdad? Como la serotonina, también tu cuota adecuada de dopamina, de la oxitocina y todo eso, que es la hormona del amor, es algo vedado para ti. No, esto no es para mí, esto es para los iluminados, para, no sé, la gente rica. ¿Rica en qué? ¿Rica en qué? La gente cree que la riqueza la da el dinero, la cuenta corriente del banco. Eso es mentira. La riqueza te la da el sustento emocional y la paz interior que tú tienes. ¿Sí o no? De repente hemos estado toda la vida por ganar más dinero y juntar plata, y de repente te das cuenta que hiciste todo, tus hijos crecieron, ¿qué tienes? Tienes la oportunidad de lo que te llegue, juntarlo y estar en paz contigo mismo. Y te das cuenta que eres un hombre rico. Y el de al frente a lo mejor tiene un sueldo el doble que el tuyo. Y es menos rico que tú porque está preocupado, está estresado, está lleno de problemas, es colérico, pelea con todo el mundo, es pesimista, es negativo. ¿Cuál de los dos es el rico? ¿El que gana la mitad del sueldo o el que gana el doble del sueldo? ¿Ya? Es paz interior lo que va a definir tu riqueza. Y eso es con lo que te queremos conectar. Mira dónde llegamos. Cada día en esta botica. Hacia allá queremos llegar. ¿Cómo lo hacemos? A través de este tipo de conversaciones, donde a través de un mecanismo mucho más tangible, porque el que te lo diga yo, ¿verdad?, como que te lo diga cualquier persona, pero cuando tú empiezas a administrar elementos, parámetros tangibles, como tu alimentación, como tu nivel de inflamación, como tu nivel de hidratación, como la cantidad de vitaminas, de minerales, de magnesio que tienes en tu cuerpo, por ejemplo, y te das cuenta que en la medida que tú equilibras todo eso, en la medida que tú tienes los nutrientes adecuados, te das cuenta que adquieres o recuperas un potencial que te lo pasaste por alto. ¿Quién se acuerda el potencial de desplazamiento o de ejercicio que teníamos a los 14 años? Yo me levantaba temprano y iba a la piscina, me tiraba, me acuerdo, en la piscina del Estadio Nacional, fría, a las 8 de la mañana. 8 de la mañana, porque estaba en clases de natación. Y ahí entonces me inscribí y llegaba ya y nadaba. Y nadaba y ojalá me dejara nadar hasta el día entero. O los chicos que jugábamos a la pelota ahí en la calle. Ojalá no se llevara la pelota el dueño de la pelota, ¿verdad? Era un problema. O que la mamá del dueño de la pelota lo llamara. Ya, Danielito, éntrese. Y ahí Danielito agarraba la pelota y se la llevaba. Y hasta ahí llegaba el partido. Había que cuidarlo. Pero teníamos ese potencial que inconscientemente nosotros lo obviamos porque pensamos que eso era para siempre, y no es para siempre. A partir de los 30 años comienza a disminuir la velocidad de recambio de colágeno, comienzan a generarse ciertas esclerosis en nuestro sistema circulatorio, ya todo comienza a desgastarse en este sistema, ojo, en este sistema, porque para la gente de fe tenemos nosotros nuestra esperanza puesta más allá de todo esto, ¿verdad? Para entenderlo bien. Pero estamos en este sistema y aquí hay que trabajar. Entonces, si te levantas en la mañana estresado, cansado, si tienes más de 30 años, ya 30, 40 años, no sé, de 30 años, por supuesto, y estás sometido al estrés constantemente, el estrés hoy día tú lo sabes porque yo te lo digo como hombre de ciencia, ¿verdad? Te lo digo, es porque tus glándulas supraadrenales, que son las glándulas que están sobre los riñones, están secretando una sustancia que se llama cortisol, y que el cortisol envenena, cuando está por sobre niveles adecuados, envenena tu sangre, provocando alteraciones fisiológicas de, no sé, te sube la presión,
te provoca trastornos metabólicos. El estrés está asociado al cortisol, entre otras hormonas, ¿verdad? Está la adrenalina, también hay varias. Pero, entonces, nosotros, ¿qué es lo que tenemos que hacer? Tomar Level Up. Tomamos un nutriente que se llama Level Up, que no debe faltar cada mañana. Si tú te levantas en la mañana, si este programa lo estás escuchando temprano, ya aquí te digo, ¿te tomaste tu Level Up en ayunas? El Level Up aporta vitamina B6 o aporta nutrientes adaptógenos, aporta todos aquellos nutrientes que son necesarios para que tú tengas un adecuado manejo del estrés. Y el estrés ya todos lo conocemos, no te voy a molestar recordándotele, ¿verdad? Pero el estrés es esa manera en que tú reaccionas a cambios generalmente externos. No siempre son así. A veces tú te levantas preocupado de que escuchaste hablar del infarto al miocardio y como lo escuchaste pensaste que te iba a infartar tú también. Entonces estás ahí con esa preocupación. Yo diría el 99% de todas las cosas que tú te imaginas no pasan. O sea, gastas tu tiempo, 60.000 pensamientos al día que la mente desarrolla. La mayoría son pensamientos que te van a llevar a nada. Entonces tienes que puro descansar y elegir de esos 60.000. ¿Cuántos son pensamientos que construyen en mí actitudes positivas? Bueno, son solo los pensamientos positivos. Los negativos van a construir actitudes negativas. Entonces, ok, ¿cuáles son? Vas a poner una fila de pensamientos. ¿Cuáles son los pensamientos positivos? Háganse un lado. De los 60.000, se van a mover para un lado, ¿sabes cuánto? Con suerte, 5.000. O sea, menos del 10% de tus pensamientos generalmente son positivos, son altruistas, ya, son proactivos para tu vida. Entonces agarras ese paquetito pequeño, ¿ya? Y trabajas con ello. Y comienzas a construir una mejor vida. Entonces te tomaste tu Level Up, todos los días una tableta en ayunas. Eres una persona que viene sufriendo de gastritis, gastralgias a media mañana o media tarde, te viene un dolor en el colon, o ya tienes un diagnóstico de colon irritable con reflujo esofágico y todo eso. Bueno, andas con tu frasquito de Bicolon. El Bicolon te va a entregar las propiedades de fitonutrientes de la naturaleza, obviamente, que son carminativos, son colagogos, coleréticos, son neupépticos, mejoran tu digestión, bloquean esa proliferación de gases, te quitan ese espasmo que te provoca dolor. ¿Andas trayendo el Bicolon? ¿Te tomaste 10 gotitas a media mañana y te vas a tomar 10 gotitas a media tarde todos los días? Por ahí alguien va a decir, sí, lo hice, el doctor me enseñó, lo hice hasta que se me quitó el dolor. Pero hoy día siento que me viene de nuevo. Entonces, ¿por qué dejaste de hacerlo? ¿Por qué dejaste de hacerlo? Sigue tomándolo constantemente. Tienes problemas circulatorios, te dijeron que el colesterol lo tenías muy alto, tuviste a lo mejor un episodio como un preinfarto, tomaste las perlas omega 3. Tomaste las perlas omega 3. Los ácidos grasos omega 3 son funcionales, amigas y amigos, para el sistema circulatorio, para nuestra capacidad cognitiva. Trabajan en los procesos desinflamatorios o de bloqueo inflamatorio. Acuérdate que todas las enfermedades cursan por procesos inflamatorios. ¿Te tomaste las perlas omega 3? Sí, llevo 3 frascos. ¿Y ahora el cuarto mes vas a seguir tomándolas? No, porque yo creo que con 3 será suficiente, doctor. Entonces ahí uno le explica, los ácidos grasos omega 3, el EPA para nuestro cuerpo, el DHA principalmente para nuestro sistema cerebrovascular, son fundamentales siempre. Y mientras tú no estés consumiendo 2 o 3 porciones de pescados grasos, carne de pescado grasa, de agua fría, y no lo estés haciendo, ¿hace cuánto que no te tomas un caldillo, Daniel, tú no te haces una preparación, siendo que vivimos acá en la costa, Chile es un país costero? ¿Hace cuánto tiempo que no te comes 2 o 3 porciones de pescado a la semana? ¿Hace cuántos meses que no? Entonces, con eso te respondo. Cuarto mes, tienes que seguir tomando el omega 3, tienes que suplementarlo. Ahí aparece todo esto, ¿verdad? Todo esto que yo te vengo conversando cada día. Todos estos suplementos de los cuales yo te hablo, que te van a hacer tan bien para tu vida, vienen de acá. Esta es la razón. Porque hemos descubierto que tú, ¿ya?, que tú no estás enfermo por falta de medicamentos. Si tú estás enfermo, es por falta de nutrientes.
arrancamos nuestra botica. Ya estamos con consultas en el segundo bloque también.

del ayer junto a José Luis Perales. Ahí tiene otra gran demostración del potencial que a veces está escondido en todo. Él, José Luis, era compositor solamente. Él lo tenían ahí los artistas famosos. Llamaban: José Luis, ¿estás por ahí? Sí, aquí estoy. ¿Estás desocupado? Sí, aquí estoy desocupado. Compónete una canción, ¿ya? Habla de una mujer que va a buscar el amor a la calle, no sé, te viste, y le dan alguna idea, y José Luis Perales iba y componía la canción y se la daba, y se hacían famosos los artistas con las canciones de José Luis Perales, hasta que un día dijo: ¿y por qué no las canto yo? Y nos falta ahí el familiar, especialmente: no te pongas a cantar si te están pagando y vives relativamente bien, no muy bien, pero bueno, como compositor no te pongas a cantar, déjale eso a los cantantes, tú dedícate a componer. Porque cuando tú tienes un sueño fuera de lo común, siempre el primer enemigo que aparece está alrededor tuyo. Aparece sobre todo en la familia. Yo tengo un sueño, quiero abrir una farmacia naturista en Chile. Venía llegando, no sé, de Inglaterra, había hecho un posgrado en medicina holística ya. Y aparecen los familiares. No. ¿Quién va a ir a una farmacia naturista? ¿Va a vender puras hierbas? ¿Para la gente va a la farmacia? Y tú ahí, y si te pones a escuchar, menos mal que yo soy sordo. Desarrollamos el primer producto para el control de peso en Chile, el 60-90, que hoy día es un elixir para las personas con problemas de hipotiroidismo, con Hashimoto. Cuando la gente busca un suplemento nutricional, todos los minerales, todo el yodo metabólico, todo eso está en 60-90. Y lo desarrollamos. Y me acuerdo cómo personas muy cercanas de mi propia familia me dicen: no hagas ni tal, ¿quién va a comprar algo así si la gente va al médico y le dan, no sé, todos esos medicamentos para la tiroides y todo eso? No, y como yo soy sordo, una vez más, no escuchaba todo eso yo, y seguía trabajando con mis cápsulas y todo lo demás. Y mira, y aquí con José Luis Perales se dio. No, dedícate solo a componer. Y se puso a cantar. Y mira, lo que fue en la historia de la música. Yo tuve la oportunidad de compartir con él una noche y le comentaba esto. Y él se reía. Sí. Decía, él, porque es una persona muy tranquila, como asentía conmigo, sí. Cuando tú tengas un sueño fuera de lo común, escucha tus sueños fuera de lo común, porque es Dios quien te pone esos sueños fuera de lo común en tu cabeza, en tu corazón, en tu alma, ¿ya? Escúchalo. Y luego, ¿ya? Si el sueño viene de Dios, créeme, es muy importante que tú le pidas ayuda también a Dios, porque Dios va a hacer aparecer personas fuera de lo común que te van a ayudar a concretar ese sueño. Y por ahí faltan los recursos, ya faltan los recursos, no sé, querés hacer un proyecto minero, imagínate, y faltan los recursos. Pídele a Dios, porque si el sueño fuera de lo común viene de Dios, Dios se va a hacer responsable, te lo digo con mucha responsabilidad también yo, Él se va a hacer responsable de entregarte los recursos fuera de lo común para ello. Si el sueño no es de Dios, obviamente, ¿qué te va a decir? ¿De qué estás hablando? Esto no te lo mandé yo. Pero cuando tú tengas un sueño fuera de lo común, conéctate con ese propósito y comienza a hacerlo, actívate en ello. Hay gente que tiene sueños fuera de lo común. Ya, a Cristóbal Colón le llegó el sueño de conectar las Américas, de encontrar otra ruta para llegar a las Indias, ¿verdad? Con todo eso de la ruta de la India. Si tú un día tienes la fortuna de irte a la ruta de la seda, a conocer esa zona en el Medio Oriente, te vas a dar cuenta lo inhóspito que es trasladarse por esa ruta. Es inhóspito. Entonces Colón dijo: tengo este sueño fuera de lo común, que es encontrar una nueva ruta. Y bueno, a lo mejor lo entiendo un poquito bien, un poquito mal, da lo mismo, pero aparecieron los reyes católicos y apareció todo el mundo en este proyecto, que a ellos le permitieron conquistar América. Un sueño fuera de lo común que tuvo un resultado, no sé si bueno o malo, porque hoy día también hay toda una visión con respecto a la gente que vive en este lado del planeta. Pero ahí tienes un sueño que se concreta, ¿ya? En la medida que tú crees en él. Don Carlos Undurraga,
Me preguntaba por el ácido graso omega 3. Lo hablábamos recién, ¿verdad? Los omega 3, qué importante es cuando tú tienes por ahí algún antecedente cardiovascular, alguna preocupación cardiovascular, o el sistema cardiovascular ya te está dando señales, pies, manos frías, palpitaciones, cambios en el ritmo cardíaco, hipertensión arterial, pérdida de memoria asociado a esto, es importante. Es importante, y yo creo que el primer hábito para tener un buen corazón pasa por obtener suficientes cantidades de ácidos grasos omega 3 en tu dieta diaria. ¿Ya? Tienes que comer pescado graso, como te decía, a lo menos 2 o 3 veces por semana. 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Las perlas omega 3. Hay estudios documentados ampliamente acerca de los ácidos grasos omega 3 y en particular el EPA y el DHA. El EPA, para partir por uno, ¿ya? Y le respondo a esto, la pregunta es otra, pero se la voy a responder al tiro, pero como interesante saberlo. El EPA es el ácido graso eicosapentaenoico, de ahí el nombre, EPA. EPA. Contribuye el EPA, para que usted lo sepa, don Carlos, y todo el mundo, a controlar el estrés oxidativo en el sistema cardiovascular. El EPA de las perlas omega 3 va a permitirle a usted una mejor respuesta de su corazón, por ejemplo, a un evento cardiovascular dañino o a los trastornos por el deterioro, ¿ya? El deterioro natural, el paso del tiempo, ¿verdad?, que tenga este músculo cardíaco. Por eso es que el EPA de las perlas omega 3 es el nutriente de apoyo más importante, sobre todo para que su corazón se recupere. ¿Ya? Por ejemplo, posterior a un evento de estrés, acuérdate del estrés, yo te hablaba adelante con el Level Up, no tomaste el Level Up o no fue suficiente, ese estrés va a generar un estrés oxidativo en el corazón y va a generar un evento cardiovascular. ¿Cómo te recuperas? Con los ácidos grasos omega 3. Por eso cuide las arterias, don Carlos. Hay estudios que han demostrado que tiene efectos clínicamente importantes, beneficiosos en el control del tono vascular. El EPA, el ácido graso omega 3 eicosapentaenoico, también tiene efectos muy potentes a nivel antiinflamatorio, y quiero insistir en esto, no solo en el corazón, sino que en todo tu cuerpo. Por lo tanto, también vamos a hacerlo, a darle la importancia que se necesita. Ahora, el DHA, es bien interesante lo del DHA, porque el DHA va a actuar mucho más a nivel del sistema cerebrovascular, en los procesos cognitivos, en la pérdida de memoria, en la falta de irrigación cerebrovascular. Entonces, ¿cuál es la ventaja de las perlas omega 3? Que aportan EPA y DHA. Las perlas omega 3, un importante anticolesterólico, antiarteriosclerótico, cuando tienes claudicación intermitente, pérdidas de memoria, todo eso. Hay gente que las toma y las ha llamado las perlas de la vida. Las perlas de la vida, porque son sin duda un seguro de vida consumidos a tiempo. ¿Cuánto tiempo debe tomarlo? Interesante, ¿ya? Es, ¿cuánto tiempo tiene que tomarlo? Siempre tiene que tomarlo, don Carlos. Siempre. Ya no me especificó su edad, pero ya a partir de los 30, 40 años, los ácidos grasos tienen que estar siendo consumidos día a día. A no ser que estés consumiendo 2 o 3 porciones de pescados durante la semana, pescados grasos, obviamente. Entonces, todos los días, 2 perlas yo recomiendo a las 17 horas. Hazlo como costumbre. ¿Se te olvida, se te es incómodo? Bueno, córrelo a una hora más cómoda, pero lo propicio, 2 perlitas a las 5 de la tarde. Ya, junto a las perlas omega 3 hacemos la pausa para los comerciales de esta media hora y ya volvemos con el segundo bloque de nuestra botica del ayer. Soy el doctor Leopoldo Moreno. No cambien la señal.

0: No nos dejen solitos.
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ya estamos de vuelta, se nos viene la música, por supuesto que sí, nos olvidamos de la música. Acuérdate, quien ora con música, ora dos veces, es importante la música. La música genera, tal como lo hemos aprendido de nuestro profesor don Marcos Rivas, genera cambios importantes en nuestro cuerpo a nivel fisiológico y ordena. Cuando la música es buena, si tú eliges una música así como armónica, que te guste a tus oídos, que es un poco lo que ha preparado don Daniel para hoy día, construye, es positivo. Cuando la música es estridente, o cuando el mensaje del sonido que viene es estridente, no sé, o te hace ruido, eso te va a desordenar toda por dentro. Entonces, importante. La otra cosa interesante, una consulta que me hacía la señora María Francisca Rojas, sobre cómo preparar esta agüita desinflamatoria que yo recomiendo para apoyar el flexo articular. Vamos viendo. El flexo articular, María Francisca, el flexo articular es un complemento, un suplemento que aporta nutrientes en el campo de la aminoacidoterapia para restituir la estructura normal del cartílago. Hoy día muchos dolores articulares en las rodillas, en las caderas, en los codos, en las manos, pasa por esta osteoartritis diagnosticada ya por tu médico. Es interesante cuando ya está el diagnóstico, pero también se puede usar el flexo articular de manera preventiva. Yo no tengo artrosis, gracias a Dios, no tengo artrosis, no tengo molestias, dolores, nada, ya, pero tomo el flexo articular constantemente por el área preventiva, porque me va a facultar a mí toda esa zona interósea de tener un buen nivel cartilaginoso que protege, ¿verdad?, esta fracción de nuestro sistema esquelético en el cual se junta un huesito con el otro y se genera la articulación. Entonces, el flexo articular fuerte está muy bien indicado para toda dolencia reumática de todo tipo. Sufre de los huesitos, la gente a veces tiende a usarlo también por el tema de dolores musculares, claro que sí, dolores en la espalda, qué sé yo. Te tomas dos cápsulas siempre con el almuerzo. Ahora hay un factor antidesinflamatorio también, antiinflamatorio y desinflamatorio, que nos apoyamos con un agua dorada, que le decimos nosotros, esta golden water, ¿ya? Agüita dorada, que se prepara con cúrcuma, un poquito de miel, si tú quieres, no es obligatorio, pero puedes poner un poquito de miel y pimienta para activar la cúrcuma. Entonces tú tomas una cucharadita de té, ya rasa puede ser, una cucharadita de té y la pones en un litro de agua. Luego, esto se hace por la tarde-noche, ¿ya? Esto se le hace por la tarde-noche. Es una costumbre que en varios lugares del mundo lo he visto, particularmente en Japón. Ellos le dan a esta agüita dorada, le dan las características de la longevidad. Dicen, nosotros somos longevos por esto. Y tienen razón, porque esta agüita es anti y es desinflamatoria. Y yo siempre te he dicho que todas las patologías y todas las enfermedades cursan en la medida que nosotros vivamos procesos inflamatorios, una tendinitis, una bursitis, una encefalitis, una gastritis, todos esos itis que tú escuchas ahí son inflamación. Entonces, ya, una cucharadita rasa de té, ya, de cúrcuma en polvo, la pones en un litro de agua tibia, ojalá prefiltrada, y luego esta agüita, la agitas, ya disuelta la cúrcuma, le das tres puff, porque tenemos esos aparatitos que giran y le dan un shot de pimienta. Hay gente que muele la pimienta y le da una pizquita de pimienta a esto. ¿Para qué la pimienta? Para activar la cúrcuma. Acuérdate que la cúrcuma per se no tiene la misma acción que cuando nosotros permitimos que florezcan estas curcuminas, estos derivados, ¿ya?, de la cúrcuma, que son los que tienen esta acción importante. Y si quieres, te vuelvo y repito, la puedes endulzar con miel. Si quieres, si no, no. Y la endulzas, la dejas ahí, se tapa, y al otro día tú tienes el brebaje listo para tomarlo tú y tu familia. Por ejemplo, compartir 2 o 3 medias tazas durante el día. O una media taza en la mañana, donde a Daniel le gusta tomar calentita estas infusiones. Una media taza es más que suficiente. Si quieres la taza, ningún problema. Es la agüita que queda de un tono dorado, el golden water, le dicen ellos ahí. Estamos pensando en Madre Tierra producir el producto listo, ya con la cúrcuma activada, con pimienta y miel, cosa que lo único que tengas que hacer tú es sacar una cucharada de eso y ponerle en agua y lo revuelves. Pero si te gusta vivir todo el proceso, ya te lo enseñé. Hay un temita no menor,
donde yo he estado, ¿ya? Definen las familias que sea la mujer quien haga todo esto. ¿Ya? Y no quiero parecer machista en esto, pero pareciera ser que la energía femenina, la energía yin, ayuda en este proceso de disolución y preparación de esta agüita de oro, ¿ya? Que es preparar este desinflamatorio que se toma el otro día en familia, ¿ya? No sé la razón científica, pero tú sabes, por ejemplo, el sushi lo preparan más los varones que las mujeres. Cuando tú vas en Japón y todos lados, siempre las personas que están a cargo de preparar el sushi son varones. La razón que ellos explican es la temperatura de las manos. Yo no sé si algo así se pudiera extrapolar al revés, que acá preferentemente más que los varones sean las mujeres que preparen esta agüita. Pero lo interesante es que esta agüita se prepara la noche anterior y se toma durante el día junto a ¿qué cosa? 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

Continuamos acá en nuestra botica del ayer. Estaba chequeando las consultas que tenemos nosotros. La señora Rosa, a ver, déjeme leerlo. Problema de sobrepeso, problema de kilitos de más. Es algo que siempre uno dice, a veces el problema del sobrepeso, la gente se preocupa en primavera, verano, ¿no? Porque va a sacarse sus ropitas y se va a exponer un poco a lo que va a decir el otro. Bueno, mientras sigas viviendo, primero que todo el consejo ahí, mientras sigas viviendo en función de lo que piensan los otros y ven en ti, dicen de ti, créeme que le estás haciendo un flaco favor a tu salud mental. La salud mental de cada uno de nosotros que tiene que ver con nuestra paz interior, nuestro equilibrio, nuestro amor propio, este autocontrol, también tener esa capacidad. No es que te controle así que no puedas hacer nada, al contrario, no se trata de que pierdas la libertad. Tienes que sentirte libre, pero primero que todo trabaja que lo más importante es lo que opines tú de ti misma. ¿Ya? Tú tienes que observarte y aquí verdaderamente juega un rol prioritario la formación y la educación de tus padres. Nosotros tenemos dos formaciones, hay como dos escuelas. Hay dos escuelas, o tres en realidad, podríamos incluir tres escuelas. Una es la escuela académica a la que asistimos, en mi caso el Saint Rose School, un colegio inglés en Santiago, luego el Internado Nacional Barros Arana, luego el Dundee Central High School de Nueva York, donde me egresé al final, luego la Universidad de Chile y así. Esa es la formación académica un poco, además de todos los otros estudios que he hecho, es mi formación académica. La segunda formación, que es más importante que ella incluso, es qué te enseñaron tus padres, qué aprendiste de tus padres, qué viviste con tus padres. En el día de ayer conversaba con alguien que me conocía hace mucho tiempo y me decía, doctor, qué maravilla la formación familiar que usted tuvo, porque en su casa nunca pelearon sus papás. Yo te voy a compartir esto. Yo nunca vi a mi papá, por ejemplo, en una situación extrema, así borracho, por ejemplo, o gritando en la casa. Nunca. Peleamos con mis hermanos, como pelean todos los hermanos, pero nunca peleamos, por ejemplo, como de decir, wow, esto fue un conflicto. Nada. Teníamos una serie de carencias, que ustedes ya la conocen, porque yo vengo de una familia que teníamos, nunca fuimos pobres, ¿verdad? Porque tú puedes ser carente, pero no, la pobreza tiene que ver con los principios, con el estilo de vida en realidad. Yo nunca tuve un califón, por ejemplo, no, nunca supe lo que era un califón, por decirlo de alguna manera, etc. Nunca tuvimos un comedor donde sentarnos a comíamos nosotros en el patio, en una mesa, por decirlo de arrimo. Esas carencias que las comparto contigo porque nunca fui pobre, fui carente y lo tenía claro, y esas carencias, tal como te decía al principio, se suplementan con lo que te falta nomás. Si te falta vitamina B6, toma vitamina B6. ¿Ya? Si estás perdiendo el pelo, si estás sufriendo de la caída del cabello, qué sé yo, están apareciendo arruguitas por todos lados, toma la colagenina, que el nutriente ahí son los polipéptidos de colágeno, sobre todo la glicina, la prolina, todo eso, y ahí la colagenina te va a ayudar a la caída del cabello y listo, y se solucionó el problema. Así fue mi vida. Avancé en la vida ya estudiando en esta formación académica, como te decía, en los colegios que te nombré, en la universidad, y todas esas carencias fueron desapareciendo porque obviamente va asociado tus estudios, tu trabajo con aportar lo que te falta en eso. La segunda formación que te decía, y te repito, es la formación de tus padres, que ahí tuve una formación maravillosa, que es, insisto, y esto me lo hacían ver justamente hace algunas horas atrás, en el día de ayer, que me decían eso, observaban, y que eso era base también en gran medida para la que tú puedas desarrollar como individuo en la comunidad. Entonces, ahí este mensaje no es para el hijo, porque el hijo solo recibe, es para los padres. ¿Qué le estás mostrando? La mejor manera de enseñarle a tu hijo algo es a través del ejemplo. Ya, no, nosotros tenemos un productor acá en la radio, que es don Daniel, y él, ¿qué ejemplo le ha dado a sus hijos? Un hombre que llega a trabajar a la hora, se va a la hora, hace su trabajo, siempre está abierto a vivir aventuras, de aprender algo más. Es el ejemplo. Y ahí tienes hijos profesionales destacados en él, que vieron el ejemplo del papá. La tercera importante escuela, la tercera importante escuela es la calle.
es la vida. Es muy importante, muy interesante esto. Tú tienes que aprender de la calle, tienes que aprender de la vida. No puedes someter a tus hijos, ¿ya?, bloquearles la experiencia cada día de vivir la calle y la vida. Yo sé que la calle y la vida hoy día está cada día más peligrosa. Acompáñalo. Acompáñalo. Va a ser una importante enseñanza. Pero es importante que el chico vea. El príncipe Gautama, el príncipe Siddhartha, ¿has escuchado hablar de él, no? Este señor, Siddhartha Gautama, hijo de un rey que tenía, qué sé yo, todo lo que tenía un rey, él es Buda. Él es Buda. Han habido una serie de Budas en la vida, pero el Buda que todos conocemos por las enseñanzas del budismo fueron dictadas por él. ¿Cuánto aprendió él después de haber tenido toda la enseñanza académica y luego haber tenido toda la enseñanza de papá y mamá, que eran muy buenos papás, lo cuidaban, lo tenían aislado en el palacio para que no viera la pobreza, para que no viera la lepra, para que no viera el robo, para que no viera el abuso de poder, no viera la soberbia? Entonces el chico estaba aislado. Y él, y con su amigo Ananda, creo que era, pum, se empezaba a asomar por los muros y veía que fuera de palacio había toda una historia. Y este chico inquieto le pide a papá: papá, quiero salir de palacio, no me has dejado, quiero cabalgar, no, aquí cabalga acá, y le hacía todo acá adentro, no quería, el papá no lo quería exponer a la calle. Esa es la historia, ¿ya? Esa es la historia. Y un día se arranca, ya deja todo, abandona. Oye, pero te vas a ir, me voy, papá. Pero acá eres príncipe, te vas a casar con la princesa más linda, va a venir a cantar Shakira tu matrimonio. Le prometía todo, va a venir Canal 13, 11, te van a hacer reportajes de farándula. No, papá, abandono, rompo todo esto porque yo quiero ir a la calle. Y mira lo que le pasó a él. Se estremeció con esa otra verdad que es el otro mundo académico, lo que realmente pasa alrededor, que es importante en la formación de todos nosotros. Y logró conectarse con el camino de la iluminación. ¿En qué terminó él? En Buda.

0: Ya está. Hay, es que tenemos una cantidad enorme de consultas. 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El magnesio, ¿cómo se toma? Me lo preguntan, depende para qué lo necesites. Si quieres fortalecer tu sistema nervioso, quieres fortalecer tu sistema cognitivo, estás en periodo de pruebas que te exigen académicamente, en el chico de los estudiantes, por ejemplo, el caso de ellos, tómalo por la mañana, dos cápsulas por la mañana, con el desayuno, después del desayuno da lo mismo. Y si no, la otra manera de tomarlo es por la noche cuando quieres combatir un insomnio de conciliación. El otro día me preguntaban por piernas inquietas, ¿ya? Este síndrome de piernas inquietas, que pum, se mueven, hay un trastorno neurológico ahí. Entonces ahí te lo tomas por la noche. Y si lo quieres como más completito, una cápsula de magnesio biosomal en la mañana, una cápsula de magnesio biosomal por la tarde-noche. La otra pregunta con la gastritis, las gastralgias que hacemos, el ayuno de peras. La pera es una fruta que en todo tiempo y día la puedes conseguir. Dejas un día a la semana que comes solo peras. Cuando te digo ayuno, no es que no comas, comes, pero comes papillas de pera, pera cocida, agüita de pera, solo pera durante el día. Por ahí de repente hay gente que le gusta y lo puede repetir dos veces por semana. Y bicolon, todos los días bicolon, ya sin parar, constante, permanentemente, y aun cuando ya la gastritis desapareció, porque eso deja secuelas, toma por favor bicolon, 10 gotas a media mañana, 10 gotas a media tarde. Para los virus, como antivírico, tenemos dos opciones. Una que es la clásica, que son las cápsulas griegas, para evitar resfríos, bronquitis, sinusitis y todo eso específico, un inmunotónico, son las cápsulas griegas que nosotros los adultos mayores, los viejitos, nos hace muy bien, pero también los chicos que toman esos fríos matinales, los chicos andan muy bien con las cápsulas griegas. Mis nietos, me sorprendí el otro día, voy a la casa de mis nietos y estaban ahí llenos de frascos vacíos de las cápsulas griegas porque lo toman durante todo el año, las cápsulas griegas. 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El orégano oro. 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Bueno, amigas y amigas, junto a todo esto y más consultas que siguen llegando, y voy a responder a través de mi Instagram, Dr. Leopoldo Moreno, QF, para que se conecte y me consulte, me despido hasta un próximo encuentro. Felicidades, será hasta entonces. Y al finalizar, como siempre, les dejo el mensaje para mí más importante y vital. Pongan siempre primero a Dios por sobre todas las cosas. Y luego al hombre.
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¿Cómo están, amigos y amigas? Sean todos ustedes bienvenidos a esta jornada más de lo mejor de los 70 y 80, esta versión de jueves 24 de septiembre de este 2026. Buenos días a usted que está ingresando, ¿cierto? Buen día, un poquito tarde porque justo me tuvieron que llamar por teléfono. 8 de la mañana con 4 minutos, 8 de la mañana con 4 minutos. 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Muy buenos días. Recuerda, amigo y amiga, recuerda el WhatsApp más 569-3509-4148. El Facebook, los 80 en Isadora. Vamos a la música. Escuchamos a John Jay.

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Van Joan Jett en la portada de lo mejor de los 70 y 80. 8 de la mañana con 7 minutos. Nos vamos con un solicitado. Luis Andrés Aldea Herrera nos solicitó a Foreigner en el Urgent del año 84. Lo escuchas acá, por supuesto, en tu programa. Lo mejor de los 70 y 80. Foreigner.

Emergency. Oye, escuchamos a Foreigner con ese Urgence. Solicitado Luis Andrés Aldea Herrera. Jorge Alberto Acuña, bienvenido, querido amigo. Ya se va para el laboro, o está en el laboro. Laburo, como dicen por ahí, laboro, laburo. Nos pidió a Necky Ace. Oye, había una noticia que falleció el vocalista de Necky Ace, ¿eh? What is the name of love? Del año 84 con Nicky Ace. Y tiene otro más, Remember. Ese es bueno también. Pero este también es bueno.

0: 8 de la mañana. Sí. Oye, 8 de la mañana con 16 minutos. 8 de la mañana con 16 minutos. Y escuchamos a Nike 8. What's in the Name of Love? Del año de 1984, chiquillos. Sí, buen tema. Ya tenemos la 8 con 16. Tema solicitado por Jorge Alberto Acuña. Sí,
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1: 8 horas con 18 minutos, en lo mejor de los 70 y 80. Ivana Spagna y este Call Me, versión 12 pulgadas, Viva Mix, del año de 1987, Ivana Spagna.

0: mañana con 20 minutos. 8 de la mañana con 20 minutos. Sí, esa es la hora. 8 con 20. ¿Escuchó, Tatita? 8 con 20.
1: ¿Cómo dijo?
0: 8 de la mañana con 20 minutos.
1: Te escuché clarito.

0: 24. Ahí escuchamos a Ivana Spagna y este Call Me, este Llámame, en una versión 12 pulgadas, versión Viva Mix del año 87 con Ivana Spagna. Ya tenemos las 8 de la mañana con 24 minutos. 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Para el almuerzo de hoy, una cena de esta noche, para el día de hoy, está así como para una cazuelita, ¿cierto? 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Eso es. 8 de la mañana con 25 minutos. Hoy ahí en la televisión, en la mañana, oh, podrida, como siempre me acuerdo, podrida. Le dieron con un maleante que terminó asesinado, ¿cierto? Alias el Poroto. ¿Ah? Le dieron, pero toda la mañana, oh, y le dieron como tambor apache, bueno, en la mañana, dele que dele. Sí, pues dele que dele.
1: ¿Cómo dijo?
0: Dele que dele, tatita. Usted ya no le da nada del dele que dele. ¿Eh? ¿O no?
1: Te escuché clarito.
0: ¿Ya? ¿Ya? Y más encima, hacían un break, una breve pausa, ¿cierto? Y después empezaban con el tiempo. Y vamos con el tiempo, que va a llover y que va a llover y que va a llover y que dele con la lluvia. Otra, no, compadre. Y me cambié a cuál fue al 13. Ahí dele también con la cuestión del poroto y entrevistando y la cuestión. Y después vamos y salía la michelada. Bueno, me cae mal la galla. Bueno. Y dele con la. Y dele que. Oye, pero toda la mañana, en esa forma, todos los canales. ¿Cómo no van a tener que dar otra cosa, hombre? ¿Cómo no va a haber otra cosa? ¿Ah? Bueno, TVN estaba andando deporte. Está pegado en el campeonato sudamericano, en TVN. Prefiero que den eso antes que otra estupidez en la televisión. Por eso, no, si yo no veo televisión. Yo me cambié, veo canal La Red. En la tarde veo La Red. Veo Starky Hatch. Bueno, sí, para recordar, cuando estamos acá. Yo lo veía a Starky Hatch cuando estaban en blanco y negro. Y después dan Miami Vice, después de Starky Hatch. Y antes de Starky Hatch dan El Lobo del Aire. Y como a las 3 dan El Hombre Nuclear, El Hombre de los 6 millones de dólares, El Hombre Nuclear, Los Ángeles de Charlie, ¿ah? Los Magníficos, pura serie de los 70 y 80 dan en el canal La Red. Así que les recomiendo, chiquillos, para salir un poco de la basura de los otros canales, vean La Red, si van a ver un poco de televisión. Claro, se olvidan de todo y traen aquellos recuerdos cuando eran cabros, claro, cuando nos sentábamos en la televisión a ver los Magníficos. Y me da risa Los Magníficos hoy en día, donde uno ya tiene sus abriles, harta agua pasado bajo el puente, ve que Los Magníficos, puro disparo, ta, choque, qué sé yo, explosiones, y nadie muere, güey. ¿Se han dado cuenta de eso, no? Nadie muere. Ay, por explosiones, choque, todo eso. Bueno, así es la magia de la televisión. 8 de la mañana con 28 minutos. Chiquillos, vamos al breve alto para luego. ¡Ah! ¿Qué tema? Mira, el de Bach. Chiquillos, ¿se acuerdan de este tema? Mira. contraseña. ¿Se acuerda de este tema del el The Batch? El ritmo de la noche con el The Batch, ¿eh? Del año 85. Pero este tema, el original, es una salsa. Es una salsa con Sophie. Y del año 85. Escuchemos un pedacito, la puntita, ahí va. Al ritmo de la noche con Sophie. ¿Te fijan? El mismo tema que toca el The Batch y lo toca otro grupo también. Mira. Vamos, chicos, qué caribeño estamos.
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0: Ya, está bueno, está bueno. Ya. Díganme ahí. Ay, con gallo y todo. Ahora que me salen gallo últimamente la puerta. Ya. ¿Cuál escuchamos? Esta versión en inglés es The Rhythm of the Night con el The Barge o Sophie al ritmo de la noche. Se lo dejo ahí en la inquietud. Ahí escriban al WhatsApp al más 569-3509-4148 o al Facebook Los 80 en Isadora. ¿Con cuál de los dos salimos después? Después del alto comercial. Vamos y regresamos. Vamos y volvemos. Hola.
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8:39, ahí escuchamos a la agrupación Electrodomésticos. El frío misterio del año de 1987 con Electrodomésticos. Oh, qué buen tema. Este es Síndrome Pequeño Sol, también del mismo año, año 87.

Oh, yes. 8:43. 8:43. Escuchamos a la agrupación Síndrome y ese pequeño sol del año 87. Y ahora, Pie Plano. ¿Se acuerdan de Pie Plano también o no? Y este cantante pop.

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3: 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Me salió bien. Ya, chiquillos, Santo Oral para el día de hoy, jueves. Hoy estamos jueves, ya jueves 24, Nuestra Señora de la Merced. A todas las Mercedes, mucha, mucha felicidad. Hoy día están en el onomástico, ¿cierto? Nuestra Señora de la Merced, ¿cierto? Y a todas las mechitas ahí, ¿cierto? Mucha, mucha, mucha, mucha, mucha felicidad. También para los chiquillos y chiquillas lindas que están de cumpleaños en el día de hoy, muchas, muchas felicidades para todos los cumpleañeros y cumpleañeras. Eso es. También vamos a aprovechar a saludar a todos los chiquillos de la locomoción colectiva. Así que un aplauso grande para todos ellos. En general,
4: ¿cómo dijo?
3: Tentativa. No sé, ¿en qué onda usted? Me refería a todos los muchachos y muchachas ahí que están laborando, ¿cierto? En toda la locomoción colectiva acá en la ciudad de Chillán. ¿Ahora entendió, no? En todos los buses, taxibuses, microbuses, ¿cierto? Furgones escolares, ¿quién más? Taxis de aplicación, a todos ellos, ¿eh? Así que para ellos era el aplauso.
4: Te escuché clarito.
3: Ahora me escucho clarito. Ya. Ay. Se me perdió, me borró la cortina. ¿Me había borrado la cortina? Ya, dejemos la estéreo. Ya. Deja buscarlo, tío, si no, pues se me olvida. Phil Collins, ¿de qué le llega Phil Collins?

También para los muchachos y muchachas que están, muchachos y muchachas en línea que están trabajando en el área de la salud también. Sí, en las entidades privadas como estatales o estatales como privadas. Para todos ellos los que laboran en el área de la salud, muchas, muchas felicidades. ¿Ya? También vamos a saludar a los bomberos, los chicos buenos, carabineros, PDI, Ejército de Chile. También este abrazo muy cordial para ellos. ¿Ya? También para, ¿quién más? 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Ay, ya. Saludos ahí a los chiquillos del mercado. Sí, por supuesto, a todos ellos ahí por 5 de abril, un saludo muy cordial a todos ustedes, amigos, al Patito, ¿ah? El hombre que está, nos escucha todos los días, un saludo muy cordial para él y para todas las personas que están ahí en el mercado ya trabajando tempranito, ¿ah? Y por el otro sector, y por el otro sector, por el otro, podríamos decir, por el otro lado, por el otro, ¿qué otro más? ¿Qué otro podríamos decir? La otra mano, como dicen ya. Ahí estamos, el Bolo, el Gilbert, el Juanito, el Chino también, que escuchan todos los días lo mejor de los 70 y 80. Y a todos los chiquillos, y un aplauso grande para ellos. Aplausos cordiales. Aplausos. También nos vamos a ir quizá, bueno, queda poco ya, ¿eh? De la Diagonal de las Papas. ¿Se acuerdan o no? Antiguamente, pero era lleno ese, el Diagonal de las Papas, por, ¿eh? Ahora quedan poco ya, que quedan, pero igual quedan. Bueno, ahí están todo lo que es los frutos del país, los porotitos, los garbanzos, ¿eh? Las leguminosas, ¿eh? Poroto, garbanzo, lentejas, ¿eh? El porotito pelado, qué rico el porotito, el puré de poroto pelado, ¿eh? Con un trocito de longaniza. Oh, ¿les gusta el puré de porotito pelado? ¿No? Muchos no lo conocen. Pero los más contemporáneos conocemos lo que es el puré de porotito pelado, rico, ¿eh? Claro, muy rico. Y lo puede acompañar ahí con un trocito de longaniza, o un trocito de cerdo, o bien puede ser vacuno, ahí tú eliges, ¿verdad? Pero es exquisito el puré de porotito pelado, ¿verdad? Ya. ¿Qué más? ¿Qué más? ¿Qué más? ¿Qué más? Saludamos ahí a todos los chicos.

0: El día con las papas, las aceitunas también, para el ladito, ya entrando ahí. Ahí está, está la más rica, si es las aceitunas. Ya. Nos vamos a la carnicería. Aprovechamos de saludar al viejo mañoso JR, le damos los buenos días. A la señora Gladys también y a la Catita. Buenos días, señora Gladys, Catita. Espero que estén muy bien de salud, ¿cierto? Que es lo primordial. Al viejo meterlo en la máquina, nomás el viejo. Para la otra no va a pasar por la cortadora de hueso al viejo. 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Saludamos a don Patricio Martínez. Buenos días, don Patricio Martínez. También saludamos a la señora Gloria. Buenos días, señora Gloria. Saludamos a Patito, a Javier, a Oscar, a Mati, Francisco y a todos los demás que están laborando ahí en Carnicería y Roticería Martínez. Buen día. Y a toda mi humilde región. Ya, saludados los chiquillos. 8:59 Es hora de decirle a Carwatch chao. Chao, Carwatch. Nos encontramos mañana. Nosotros nos tenemos que irnos a un alto comercial y ya regresamos con más de lo mejor de los 70 y 80. Luego viene más música, por supuesto. Vamos y regresamos ahora ya.
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4: Son las 9 de la mañana y

estamos de regreso, 9:03 de la mañana. Uy, hijito, mi alma, cómo pasa la hora. 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Eso. Ya, vamos a la música. Ya, Giovanni Jara me pidió Santana, Mujer de Magia Negra. Ahí está, Black Magic Woman, del año de 1970, con la agrupación de Santana. Ya, para todos los setenteros, ya saben lo que hay que hacer ahora para escuchar a Santana, ¿ya?

Ya tenemos las 9 de la mañana con 22 minutos, 9 horas, 9 de la mañana en 22 minutos. Ahí escuchábamos, queridos amigos y amigas, a El Debarge con Rhythm of the Night, el ritmo de la noche, del año de 1985. Eso es. Oye, tengo que contarte, sí, les voy a decir, ¿se acuerdan del Willy Benito el Tarro? Falleció el Willy Benito, pues claro, muchos años. ¿Cuántos años era? El 2000 y tanto. 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
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Ya, chiquillos, oye, nuestra amiga Elenita Gutiérrez escribió por acá. Deja buscar. Estoy buscando el tema, la canción. Ah, el de Bash, el de Bash, ya no, estoy. Nuestra amiga Elenita Gutiérrez, a ver, dice por acá. Dice, buen día para todos ustedes, chiquillos, para todos los ochenteros de corazón y para ti, por supuesto. Muchas gracias, amiga Elenita Gutiérrez, ¿ya? Dice, por favor, salúdeme a mi amiga y mi vecina Carmencita Flores, ¿eh? Y dice, con un temita de Álvaro Scaramelli, se muere una flor, me está pidiendo ese tema. O algo así, ¿eh? Se muere una flor en tiempos de primavera, ¿eh? Para levantar, pero ¿cómo esa canción? Para levantarle el ánimo, ya que está en terapia, ¿eh? ¿Qué le pasó a Carmencita Flores? Está en terapia esta chiquilla, dice. Saludito, que se recupere pronto, ya que no nos tomamos ni un terremoto este 18. Oh, ¿qué pasó? Ya ni toman, ya no toman, ya. Así que para Carmencita Flores, sí, Carmencita Flores también me escribió por aquí, así que lo tengo acá, ¿no? Me escribió, no, Carmencita Flores me escribió en la otra sección. A ver, déjame buscarlo por acá, ¿ver? A ver, Carmencita Flores, y por aquí me escribió. Vamos a matar dos pájaros de tiro. Aquí está. Dice, hola, buen día, amigo Wilson, que tenga un excelente día jueves. Aquí está Carmencita Flores. Carmencita Flores, la que está escribiendo aquí. Hola, buen día, amigo Wilson, que tenga un excelente día jueves, al igual que los ochenteros en sintonía. Saludos para a mi amiguita Elenita Gutiérrez, que está en sintonía. También que estés muy bien. Saludos a todos. Saludos cordiales a todos. Hasta pronto. Atentamente, Carmencita Flores. Ay, ay, ay. Bueno, pero aquí está el tema que me pidió Elenita Gutiérrez para Carmencita Flores. Álvaro Scaramelli, del año de 1986, este tema. Se muere una flor.

0: mañana con 33 minutos. Ahí escuchamos a Álvaro Scaramelli. Se muere una flor del año de 1986, solicitado por la señora Elenita Gutiérrez para saludar a Carmencita Flores. Ya tenemos las 9 de la mañana con 33 minutos. 9 de la mañana con 33 minutos. ¿Cómo ha pasado la hora, amigos y amigas, cierto? Oye, la temperatura en este momento, deja revisar la temperatura en este momento en la ciudad de Chillán. Es la temperatura, a ver, muchachos, F5, actualizamos acá. Ahora dice 1, 2, 3, 11 grados Celsius. Lluvia débil acá en la ciudad de Chillán, con probabilidad de precipitaciones para el día de hoy de 97%. O sea, va a seguir lloviendo, ¿verdad? Y va a llover todo el día, sí, porque estoy viendo aquí a las 12 del día 100%, a las 11 de la mañana 100%, 97% en este momento, ¿verdad? Luego ya después de las 16 horas 77%, a las 5 de la tarde 86%, o sea, va a llover. Y hoy va a llover todo el día, ¿verdad? Va a estar así todo el santo día, sí, estoy viendo. Y la noche también, va a llover todo el día, toda la noche, se va a mantener así durante todo el día, chiquillos, ¿verdad? Que llueve fuerte, llueve despacio, así se va a mantener. En este momento tenemos un viento de 23 kilómetros a la hora, con la humedad relativa del aire de un 92%. La presión atmosférica de 1013.2 milibares. Hoy día el solcito salió a las 7 de la mañana con 34 minutos, se esconderá a las 19 horas con 46 minutos. Claro, y aquí me aparece un gráfico que va a mantenerse la lluvia, las precipitaciones, ¿eh? 100% lluvia en el día de hoy acá en la ciudad de Chillán, 14 grados Celsius vamos a tener como máxima, y para mañana igual 69% de probabilidades de precipitaciones con chubascos. 18 grados Celsius para el día de mañana, 18 grados Celsius como máxima, ¿eh? El sábado parcialmente nublado, el domingo 27 chubascos. Oye, sigue esto del mal tiempo, ¿ah? No, para qué le digo, hasta la otra semana, ¿ah? Pero aparece parcialmente nublado, nubes por la mañana, sol por la tarde, el domingo dice chubascos para el domingo con 56%. Para el día sábado 26, parcialmente nublado solamente con 19%. Puede que ahí ya amaine, como dicen por allá, pero vamos a tener 21 agradables grados Celsius el día sábado 26, muchachos. Y el día domingo 20 grados Celsius. Oh, ya la primavera ya se nota, ya que empieza a entibiar, ¿eh? Estos días ya no tenemos temperaturas bajo cero, ¿eh? No. 9 horas con 36 minutos, vamos al alto comercial, ¿les parece? 9 con 36, vamos y regresamos. No se retiren, muchachos, no se vayan.
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la mañana ya con 43 minutos. Ahí estaba Yuri y esa maldita primavera del año de 1981.

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Sí, pues vamos a los saluditos rápidamente porque ya estamos en la quemada. Vamos, vamos. Vamos. El computador está más lento que inyección de pulpo. Ya. Ay, están empezando a llegar mensajes. A ver, ¿qué mensaje me llegó? A ver, que me mandan saludos de repente. Este otro, a ver. Va a aparecer. Oye, Chico Monti, al otro teléfono, hombre. También no puedo hacer nada. No puedo hacer nada. Apareció el Chico Monti y lo soltaron. No salté y me escribe encima el teléfono que no corresponde a lo otro, hombre. Y ahí puedo ver. Bueno, me manda mensajes de audio. Oh, sí, cooperaste. Ya, sigamos. Oscar Guzmán dice, buenos días, W, que tengas un excelente día, un abrazo cordial. Gracias, amigo Oscar Guzmán, el hombre todos los días aquí nos saluda, ¿eh? Y nos manda buenas vibras todos los días. Nosotros igual enviamos buenas vibras a nuestro querido amigo Oscar Guzmán. Muy buenos días, su señoría. Luis Andrés Aldea también nos escribió y nos pidió un temita de Foreigner, el Urgent, tempranito, ¿cierto? Sí, por supuesto. Destino Riquelme también nos da los buenos días, esta chiquilla, todos los días. Dagoberto Olivera Canabrano, el tatita Dago. ¿Cómo está tatita Dago? ¿Qué cuenta de bueno? ¿Está bien? Sí. Iván Gonzalo también nos dice buenos días, W, y a todos los ochenteros, que sea un excelente día, junto a Carmencita Flores, saludando a su querida amiga Elena Gutiérrez, que está en sintonía. También que estés muy bien. Saludos cordiales y hasta pronto. Atentamente, Carmencita Flores. Giovanni Jara nos dice, haz como las pilas, lo positivo siempre adelante y lo negativo déjalo atrás. Buen día, ¿eh? Claro, porque las pilas siempre es positivo, siempre adelante, pues, y lo negativo siempre atrás. Ya, sigamos por acá. Ahí, ahora está escribiendo, pero no, es que escribe, ya.

0: También, ¿eh? Jorge Alberto Acuña nos envió ahí: hola amigo, que tengo un muy buen día jueves. Un temita de Neke Ace. Ya nos pidió el nombre del amor del año 84. ¿Ah? Sí, Neke Ace. ¿Ah? El tío Carlito saludando a todos. Dice: el lunes, hasta el lunes. Dice: hasta el lunes vamos a estar nuevamente ahí. Claro, porque dice que todavía está contando la plata del 18. Está contando las monedas todavía, porque justo que ya está en la carretilla. Así que todavía está contando las monedas. Flor María, querido Wilson, que esté súper, súper bien y tengas un excelente día. Y también un excelente día a todos los ochenteros de corazón, ¿eh? Lindo y hermoso. Quisiera escuchar el tema Somebody de Bryan Adams. Sí, pues lo difundimos, ¿eh? José Antonio Montes quiere saludar a su mamita de parte de José Antonio. A ver, dice la mamá de José Antonio. Ah, la mamita se llama Silvia. Es que le escribió a Silva, bueno. Silvia de las Mercedes Cifuentes. Esa es la mamá de don José Antonio Montes, que en el día de hoy está de onomástico. Así que también le enviamos un aplauso a Silvita, ¿cierto? Que está de onomástico, Silvia de las Mercedes. Ahí es. Eso. Y don José Antonio Monte también, pues. Eso. Prosigamos. Juan Carispino nos dice: muy buen día, juez, amigo W también, para mí muy día, juez, amigo Juan, pues ahí en los buses Caloguat, el hombre está laborando ahí en los buses Caloguat. ¿Eh? ¿Sí? Giovanni Jara también nos pidió el temita de Santana, mujer de magia negra. Por acá también, nuestra amiga Elenita Gutiérrez, porque le estaba enviando saluditos a Carmencita Flores, que ya lo hemos leído, ¿cierto? Y nos pide un temita de Álvaro Scaramelli, que se muere una flor para, y que se recupere pronto Carmencita Flores, ¿ah? Y después de que se recupere van a tomar hartos terremotos, ¿ah? Oye, yo no sé cómo pueden tomar. Ay, ¿qué me mandó este muchacho? Ah, un accidente de tránsito. Ricardo San Martín dice: buenos días, saludos desde Bielmes. Saludos cordiales para Ricardo, que está San Martín desde Bielmes. Ya, vamos a los lentos, chiquillos, que estamos en la hora.
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0: En los lentos, Lauren Good y este caído, Fallen, del año de 1989. Fallen es caído. Ahí está, Lauren Good.

chiquillos, llegamos al final de lo mejor de los 70 y 80 en este día jueves 24 de septiembre, saludando a todas las chiquillas aquí en por nombre Merced, ¿ya? A todas las Mercedes, Mercedes. Ya, chiquillos, démosle muchas gracias a Óptica Alemana, a Electro Music, a Gachillán y por supuesto a Carnicería Rotecía Martínez, las muchas gracias. Amigos y amigas, yo les digo 120 minutos de buena música han transcurrido acá a lo mejor de los 70 y 80 a través de la frecuencia 97.7 Radio Isadora FM, la de la buena música, y en la www.radioisadorafm.cl. ¿Ya? Chiquillos y chiquillas lindas, abrazos y besitos para las chiquillas, abrazo y un fuerte apretón de mano por ustedes, muchachos. Amigos y amigos, los quiero mucho, cuídense mucho, y por supuesto, desde acá, desde el estudio W, acá en el barrio alto de la ciudad de Chillán, yo les digo chao, ochentero, que tengan un muy bonito día, chao, nos encontramos mañana viernes.

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1: Radio Isadora FM indica la hora.
2: Las 10 de la mañana y un minuto.
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0: Radio Isadora FM indica la hora. Las 10 de la mañana y 55 minutos.
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1: Radio Isadora FM indica la hora.
2: Las 11 de la mañana y 58 minutos.
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1: Radio Isadora FM indica la hora.
2: Las 12 horas y 57 minutos.
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0: Radio Isadora FM indica la hora.
1: Las 13 horas y 58 minutos.
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0: ¿Qué tal, amigas? ¿Qué tal, amigos? ¿Cómo están? Bienvenidos. Muy buenas tardes. Ya estamos en Isadora en el Deporte. Aprovecho la oportunidad de saludar al hombre que le acaban de mover su computador. Pedro Molina, ¿cómo está? Buenas tardes.
1: Buenas tardes, Rafael Cuetiño. Buenas tardes al mejor DJ Motita de Chile y el mundo. Y buenas tardes a la visita. Tenemos una visita muy importante de aquí, la ciudad de Chillán. Viene de Paraguay. ¿Ah? Así que lo vamos a presentar ligerito. Lo preséntelo usted, Rafa.
0: De Colombia, porque... Señoras y señores, vamos a presentar a alguien que es muy especial. No estaba muerto, solo andaba de parranda. Nuestro buen amigo, director del programa, don Francisco Pancho Gutiérrez. ¿Cómo está, Francisco Pancho?
2: Hola, ¿qué tal, amigos? Un abrazo cordial a todos y cada uno de ustedes. Me llegaron mucho email, carta,
1: WhatsApp.
2: Me dijeron, levántate, hombre, anda a arreglar la cuestión ahí. Ya me tienen aburrido, coño.
0: Sí, la verdad que se nos pasó la hora ayer.
2: Yo dije, Pedro Molina, del deporte local, me dije yo, nada tampoco,
0: no,
2: nada.
0: No, fue culpa mía, lo recuerdo.
1: Es que antes de entrar al estudio, Rafa me dijo perdimos que el segundo gordo era él.
2: Perdimos como segundo, dos auditores, ¿no? Sí, escuchan en la radio.
0: Yo nunca he dicho que soy el segundo, aquí soy la última chupada del mate, así que no me venga con cuestiones a iniciar. A propósito de lo que significa, usted, me imagino, Pedro, que es muy adicto, yo diría casi vicioso.
2: Casi vicioso.
0: Y Pancho igual, la verdad que las redes sociales con la derrota de Ñublense están encendidas, ¿eh? Hay mucho reclamo, hay mucho descontento, hay mucha desilusión con lo que pasó en el estadio Chinquihue. Ayer escuchábamos las palabras de JJ Rivera y la gente no está convencida de los motivos, situaciones que nuestro director técnico manifestó. Los dejo a ustedes para su visión sobre este tema.
2: Es que yo creo que está todo hablado ya y redundar es lo mismo.
0: No, es que no estoy redundando, estoy hablando de lo de las redes sociales, Pancho, el descontento de la gente, a eso es lo que me refiero.
2: Es que cuando pierde tu equipo, puta, está en el fútbol amateur, pues andamos con la cara larga.
1: Sí.
2: Entonces,
1: una semana completita.
2: Sí, y sobre todo cuando te comí un gol, cuando jugáis bien.
1: Sí, no la juntáis al arco. Volví a colocar al jugador que no te rindió el partido anterior. Como dijo, me dijo el otro arquero del otro equipo, me dijo, menos mal que no iba pasando una bandada de si no lo hubiera tirado todo abajo. Así que no, ya.
0: No, pero insisto con lo mismo. Es tan brutal lo que ha pasado como para que la gente primero esté pidiendo la cabeza y segundo esté solicitando incluso que algunos jugadores no sean nunca más titulares. A ese tema quería llegar.
1: Es que ya con todo, ya este es el quinto partido ya por Rafael. Entonces,
2: que lo
1: si
2: que
1: a
2: pasa...
1: ti te dicen. Si a ti te dicen, el técnico te dice, usted me juega como le vuelvo a decir, usted me juega por la banda izquierda, usted por la derecha. Y si yo no tengo un reemplazante, ¿a quién coloco?
2: me gustó cuando me dijo a Tite.
1: Entonces, ya cinco partidos es mucho ya, Rafa. Entonces, si tú no... A ver, yo como técnico, yo veo que ya un partido con la alineación que siempre es lo mismo. A mí la alineación que hice en este partido fue la misma que hice en el partido, tres partidos atrás, ¿cierto? Pero fueron tres partidos atrás. Yo tengo que ver la alineación, tengo que ver el contrario con el que estoy jugando. No tengo que ver el partido anterior porque jugué con otro equipo.
0: ¿Pero se justifica la desazón, el desánimo, la crítica de la gente a través de internet, a través del Facebook?
1: Es que es normal eso, que si como técnico tú tienes que recibir... Así cuando te recibe a halagos porque estaba haciendo una buena campaña y de un día para otro te cambió y empezaste a perder. ¿Me entiendes? Entonces, tú tienes que aceptar las críticas que te alaban. El técnico en el último minuto hizo el cambio y ese cambio le resultó y logró ganar el partido. pero aquí no hemos tenido ni un cambio que se debe hacer, y los cambios siempre han sido tardíos. Por eso vuelvo a repetir yo, ¿por qué si tiene gente en la banca que juega? O como siempre se dice, ¿por qué si el Pancho me jugó al arco, me atajó 5 penales? Y el otro partido, que es un partido fundamental, que yo tengo que ganarlo sí o sí, lo dejo en la banca, y al arquero que entró por el Pancho le hicieron 5, y el Pancho anterior me atajó 5. ¿Por qué lo dejo afuera? ¿A qué se debe? ¿No le gusta al técnico ese jugador porque hace bien las cosas, juega bien en el campo de juego, es aguerrido, de corazón, moja la camiseta? Porque ahora todos dicen, puta, no, si el jugador mojó la camiseta, sí, la mojó porque le están pagando.
2: Está lloviendo.
1: Entonces, le están pagando. Pero cuando se dice amor a la camiseta, mojo la camiseta, es porque yo corro, voy, marco al jugador contrario, me hago un gol. Y después, ¿cómo te voy a dejarte en la banca el partido siguiente? ¿Cómo? ¿Por qué? ¿A qué se debe? Eso es lo que yo al menos no entiendo. No sé si es parte de la dirigencia que da la orden, porque veo aquí, siempre los cambios son programados. Hemos dicho que son programados, usted a los 60 minutos va a entrar. A los 65 me va a entrar usted también. Entonces, ¿quién da la orden? ¿La dirigencia o el técnico? ¿Quién manda? Para mí aquí veo que el técnico no está leyendo bien al contrario, o no ve un video corto del partido anterior del equipo que me toca jugar a mí, para ver por dónde puedo entrar yo, cuáles son las falencias, si ya me colocaron dos lados, me tapan el lado derecho, izquierdo. ¿Por dónde puedo entrar yo? ¿Por cuál es mi posición que yo puedo ver que voy a lograr de pasar?
0: Fíjate, antes de darle la palabra a Pancho, que evidentemente es una palabra sapiente, yo recuerdo en el partido entre Real Madrid y Wander, cuando entrevistan al director técnico del Real Madrid, habló de los Caturros, que era el equipo decano de Santiago, de Chile. Se sabía toda la historia de Wander, cómo jugaban, cómo se paraban. Entonces no era novedad para él que los wanderinos tuvieran piernas fuertes, incluso se llevaran amarilla. Pero mi pregunta redunda en que esta situación particular de lo que está viviendo Ñublense ahora justifica, vuelvo a insistir, esa mirada tan extrema de los hinchas ñublensinos, Pancho.
2: Es que ahora ya con las redes sociales, bueno, cualquiera que no le guste Ñublense se mete, bueno, y dice, por jugar. Y listo, y te queda registrado. Sí, sí, sí. Entonces, aunque no te guste Ñublense, la gente se mete. Ah, yo, puta, escuché cantar el gallo, no sé a dónde, pero está perdiendo. Bueno, yo también. Bueno. Yo creo que aquí hay responsabilidades y culpabilidades.
0: Sí.
2: Y creo que aquí en Chillán, que en Ñublense, como pasa en todos los equipos que no pelean algo, no solamente mantener una categoría y con eso ya se toca el techo, porque para qué estamos con cuestiones. Ñublense se armó un equipo para mantener la categoría, nunca se dijo aquí vamos a clasificar, bueno, a una Copa Sudamericana o a una Libertadores. Yo nunca escuché que cuando se arma Ñublense dicen eso. ¿Qué es lo que se dice? Vamos a salvar la categoría. Y creo que para no estar peleando en los últimos lugares, como todos los años, Ñublense, la gente de Chillán conoce cómo es la historia de Ñublense, y han sido más las tragedias que la alegría que nos ha dado Ñublense. Pero de todas maneras, aquí es fundamental también. Mucha gente dice por ahí, un psicólogo deportivo que hace falta en Ñublense.
0: Yo soy de eso.
2: Yo sabe que estoy rotundamente en
0: bueno
2: no.
0: Que estemos en
2: no. Y sabe
0: estemos
2: por, en y sabe por qué. Porque yo digo siempre, el que es bueno es bueno, el que es malo y el que es más o menos es más o menos. Si yo contrato al mejor psicólogo deportivo del mundo, mire lo que estoy hablando, del mundo, me da a dejar que Tavilo sea el número uno del tenis mundial y que gane los 4 Slams del año, si tengo como mejor psicólogo del mundo trabajando a Tavilo. Yo creo que no. Todo, porque todo pasa, repito, el que es bueno es bueno, el que es malo, el que es más o menos es más o menos. Si usted compacta un equipo jugadores buenos, jugadores excelentes, obvio que está condenado al triunfo, pero de repente se ha visto aquí, la gente te comenta, como el otro día Pedro lo dijo así en talla, no me acuerdo quién lo dijo ahí, hay jugadores que de repente mojan la camiseta, y eso es verdad, pero aquí no estamos para mojar la camiseta, porque yo, por ejemplo, Alex Valdés, corredor, pero corre todo el campo para allá, para acá, y se mueve y toda la cuestión, esa cosita en la espalda, el camellito en la espalda, te indica que hizo en 20 minutos hizo 40 kilómetros de recorrido en el campo de juego, y está marcado con rojo, ahora no es que todo es tecnológico. ¿Y de qué me favoreció esos 40 kilómetros? Entonces, a ver, Pedro Molina es arquero de esta cuestión del fútbol amateur, de nuestro querido Club Deportivo Manuel Rodríguez. Si yo le pongo un psicólogo deportivo a Pedro Molina, lo dejo durante un mes encerrado con el psicólogo deportivo, el fin de semana se me va a comer un gol igual nomás, ¿o no?
0: Sí. Yo no estoy de acuerdo, no voy a discutir porque no voy a argumentar el por qué es necesario, porque para qué con tanta simpleza, digamos, yo no creo que sin lugar a dudas cualquier deportista que esté en la élite, que sea profesional o que esté disputando, evidentemente necesita a alguien que lo guíe. Podrá ser muy bueno el jugador, podrá ser extraordinario el jugador, pero si mentalmente no está, y usted lo ha dicho montones de veces, Pancho, que Alejandro Davilo, siendo un gran jugador, de repente se va. Y ahí es cuando se necesita un psicólogo deportivo, para que lo, entre comillas, como decimos en el campo, lo indilgue. Yo estoy en completo acuerdo con aquellos que sí solicitan un psicólogo deportivo para Ñublense. Yo creo que es absoluta, completa y terminantemente necesario. Hay otros que no, como su posición, yo la respeto, pero no voy a argumentar los motivos. Lo importante es que, para mí, lo importante es que Ñublense tiene que salir de este momento, que es un momento trágico, que es un momento, lo dije ayer y lo repito hoy día, en que está durmiendo una fiaca, una modorra futbolística que lamentablemente hace que no saque los resultados que se esperan. Usted puede perder con quien quiera. Puede perder con el Real Madrid, puede perder con Curicó, puede perder con Santa Cruz, da lo mismo. El problema es cómo se pierde, y yo creo que por ahí va, en lo personal, mi crítica.
2: Por eso hay culpas y responsabilidades. La culpa viene de la cabeza, responsabilidades del segundo a bordo. Como decía Pedro Morales, me acordé de un Pedro Morales, director técnico. Pedro Molina, también hay responsabilidades. ¿A qué voy yo? Que el dueño del circo, el director técnico, y él sabe qué función va primero, sabe lo que pasa adentro. Y tiene razón cuando dice, ¿por qué de repente Lucas Molina sí, Lucas Molina no? Por dar un ejemplo, no es que uno esté enganchado con los jugadores. ¿Por qué de repente Bozo? ¿Por qué de repente Calderón? ¿Por qué de repente Campo? ¿Por qué de repente Plaza? No, ¿por qué de repente? Entonces no tenemos un el esquema, y es hablar de esquema, como lo dijo también el Coto, ya da lo mismo al final, pero las posiciones de los jugadores, o los jugadores mismos, de repente son, imagínate, ya supongamos que el día jueves nosotros entreguemos, ¿cuándo se entrega la lista de los titulares?
0: No, pues una hora antes le llegan ellos.
2: En el camarín. ¿Cuándo te dice tú vas de titular o quedas en la banca?
1: Creo que el día viernes.
2: Buena la pregunta. Porque, sí. Pero a ver, si yo el fin de, como decía Pedro Molina, yo jugué un partidazo este fin de semana y de repente voy en los citados y el día viernes dice, aquí están los 11, señores, véanlo en su WhatsApp, los que van a ser titulares este fin de semana. Y yo me veo y me aparezco en la banca. O sea, de repente, yo no sé si el psicólogo va para allá o viene para acá, porque de repente me va a quedar grande a mí. Yo digo, puta, si me mandé el partidazo, bueno, ¿y por qué quedo en la banca? Y después, no sé. Ahora, yo, si un psicólogo deportivo me va a cobrar dos palos, yo esos dos palos los hubiese agarrado, y cuando se abre el libro de pases, hubiese traído gente calada de otros clubes, un juvenil de tal parte, de tal equipo, pero calado, si no aprueba, pues no sé. Entonces yo creo que a mí, en vez de psicólogo deportivo, tráiganme buenos jugadores, y yo con eso hago la de Kiko y Caco.
1: Sí, pues igual si el, a ver, si el técnico, al técnico lo dejan a hacer su trabajo, que siempre antiguamente el técnico mandaba, después empezó a evolucionar, a cambiar la, la dirigencia, te hacía el esquema de juego, te hacía quién jugaba y quién no jugaba, porque no, yo tengo que hacer jugar este jugador en que sea malo, ¿por qué? Porque yo necesito venderlo. Y seguís perdiendo y seguís perdiendo.
0: Fíjate, entonces, que tú lo dijiste, entonces, perdona Pedro, pero no quiero hacer pasar algo que tú dijiste que me pareció muy importante. ¿Será que la dirigencia le obliga a tener uno que otro jugador? Tú lo dijiste y yo completamente de acuerdo contigo. Porque no se entiende a jugadores que, si bien es cierto, son de Ñublense, no han correspondido a lo que hicieron o han hecho este año.
2: Y también pasa por muchas cosas la cuestión, pues si aquí la otra vez lo dijimos, yo lo dije con una palabra que lo entendiéramos todos, hemos tenido cuevas para los partidos para que nos entendamos, y realmente es verdad, pues, ahora que nos querramos echar para atrás, hay goles que de repente, y triunfos que no se nos hubiese pasado por la cabeza, pero lo ganamos 1-0 y el otro equipo rival tuvo oportunidades, que Nicolás Pérez estuvo bien, que no la echaron adentro, y ahora no hemos podido llegar al arco. ¿Y cómo llegamos al arco? Entonces creo que antiguamente, ya que estamos hablando de antigüedad, técnico confirmado, un técnico se le da las manos y se veía para Bariloche, hasta con su familia, y dejaba una lista. Arquero, el primer arquero que quiero, Pancho Gutiérrez, número 1. El segundo arquero, Pedro Molina, el 2. El tercer arquero, ¿por quién podría ser ya el peruano? Y dejaba a los 3 arqueros. Ya, con cualquiera de estos me salgo para la temporada. Y ahora el técnico desconfirmado por allá por febrero, a ver si agarro peguita o no agarro peguita.
0: Pues. Para pagar menos.
2: Y te dicen a ti, oye, puta, yo quiero, amigo mío, ya te contrato y toda la cuestión, un año, 2 añitos, hagámoslo para 2 años. Y listo. Oiga, ¿y listo qué? No, el plantel está listo ya, pues. Sí, pero ¿cómo va a estar listo el plantel? Sí, pues si trajimos un cabro de acá, de allá, de acá, de allá, y toda esta cuestión. Resumida cuenta, 10 palos la planilla. 10 palos, ¿qué haces con 10 palos si yo quiero? Oiga, pero yo quiero aspirar a una Libertadora, una Sudamericana. Serían 25 palos. Busca por ahí otro club, otro trabajo, porque aquí no estamos para eso.
1: Nos falta.
2: Oye, sálvanos con esto.
0: Quiero saludar a Manuel San Martín Cofre, que está en la sintonía. Nos manda saludos, cariños para ti también. ¿Dónde está Venecia Norte? Dice que está en Venecia Norte.
2: Ah, ya, ¿dónde vive él? Ahora en el campo, si le ha ido tan bien que se compró una parcela por allá. Oh, sí. Oh.
0: El señor lo bendice por su talento. Sí. 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
2: Imagínate que Ñublense gane 3-0 el sábado. Ya sí, pasó toda la cuestión.
1: Pero,
2: y después la uno gane 4-0. O sea,
1: pero,
2: vamos a ir.
1: Pero es que aquí está. Yo prefiero mil veces ya que si Ñublense ya empate. No Copa Chile, ¿por qué? Porque no. A ver. No tiene la gente, no trajo.
0: No tiene un plantel, dice.
1: Un plantel que vaya a competir yo, que vaya. Entonces, ¿qué es lo que prefiero yo? ¿Qué prefiere? A mi forma de pensar, vista, yo creo que eso lo dijeron los de arriba, pues los manda más. No, anda, preséntate nomás, y ya estamos, ya no tenemos plantel. Tiene que estar pasando algo dentro de la interna, que el jugador baja su rendimiento.
0: No.
1: Porque siempre los jugadores, cuando no están conformes.
0: Sí, pero está ahí. Pero mira, es tan importante lo que tú dices, Pedro, que me voy a colgar de lo que tú dices. Estamos en las finales del torneo nacional. ¿Qué es lo que necesita el jugador? Una, renovar, o dos, que otro equipo se interese por él. ¿Tú crees que un futbolista va a bajar su rendimiento porque sí, a sabienda que los últimos partidos son los fundamentales para que otro equipo se interese en él?
2: Pero es que, y ahora cuando hablamos,
0: cuando
2: hablamos de rendimiento, o sea, ya todos los jugadores de Ñublense dieron lo mejor de sí.
0: O sea, estamos en picada, dices tú.
2: Sí. O sea, aquí en la, el, ya en la primera...
3: Como el caballo inglés. Pues,
2: en el primer, digamos, campeonato, todos ya rindieron lo que tenían que rendir.
3: Es que por eso te pancho.
2: O sea, ya tocamos techo.
3: Es que lo que pasa, por eso te digo, yo te vuelvo a repetir. Sí, el jugador, cuando tú empiezas un campeonato, todo el jugador va a dar el 100%. ¿Para qué? Para ser titular y no te puedan sacar, mandar a la banca. Porque a mí no, si yo juego al arco, hay tres arqueros, ¿qué es lo que hacen los arqueros? Pelean por el puesto. Y como dicen siempre, no, es que la práctica, Rafa Cuitiño me jugó bien por el lado derecho, corrió, como dices tú, con la baratita atrás, corrió 20 kilómetros en 10 minutos, pero Pancho jugó 20 minutos y me atajó tres penales. Pero ¿a cuál estoy viendo yo? ¿Al que corrió más en menos minutos?
2: Por eso, hay culpabilidad y responsabilidades. Pancho, aquí la responsabilidad, lamentablemente, el señor Rivera.
0: Hablemos 20 para que no entendamos.
2: Sí, o 5, igual.
0: Oye, es que les quiero hacer una pregunta, ya, porque ustedes son arqueros.
2: Para terminar la idea.
0: Los dos son arqueros.
3: No, dale, no, Rafa.
0: Les quiero hacer una pregunta. Hay que dar oportunidad. ¿Qué oportunidad ha tenido Hernán Muñoz este año?
2: ¿Y qué oportunidad ha tenido Chandía? ¿Qué oportunidad han tenido? No sé, oportunidad. La otra vez, cuando se empezó a conformar el plantel, habíamos subido como a 6 juveniles, a 6 o 7 juveniles, sí. Si es que no me equivoco. ¿Qué oportunidad han tenido los juveniles?
0: O Segura,
2: sí.
0: Muñoz.
2: Entonces, ¿de qué?
0: Bolete.
2: Si empezamos a hablar de oportunidades.
3: ¿O no le gustará al técnico? Disculpa, Pancho, ¿no le gustará al técnico que Rafa sobresalga?
2: No, lo que
3: sí. Por eso te digo yo, ¿por qué? Por eso te digo, a ver, si está el director aquí, Pancho dice, puta, el Rafa sobresale aquí y allá. No,
2: pero yo insisto,
3: lo voy a dejar en la banca porque insisto. El que tiene que sobresalir soy yo.
2: Insisto en las responsabilidades. Porque aquí la responsabilidad es netamente del director técnico, porque hasta nosotros, cuando vemos los titulares, nos asombramos. Y después, cuando hace un cambio, nos asombramos más todavía. Entonces, y esa es responsabilidad netamente del director técnico. De repente yo saco un delantero, pongo un mediocampista. Cuando la otra vez saco un delantero y puso un central. Entonces, también por ahí es la cosa. Entonces, yo creo que... Y eso es lo que...
0: ¿Se habrá anulado JJ Riera?
2: Es que, ha mantenido una regularidad.
3: Sí, pues usted dice que él se conforma de un solo esquema. ¿Por qué no dice, sí, que ya llevo unos 5 partidos perdiendo con el mismo esquema y un poquito más que he cambiado? ¿Por qué no busco otro esquema de juego?
2: Pero, Pedro, si el esquema, independiente cual sea, si esa cuestión son inventos de los técnicos, no los esquemas. Pues sea que sea. Si usted tiene los mismos jugadores en cualquier esquema, va a ser lo mismo. Si el jugador, el que tiene, ¿quién está dentro del campo de juego?
3: El jugador,
2: ¿quién tiene que ser el actor principal?
3: El jugador,
2: entonces, el jugador es el que tiene que demostrar. Pero por eso yo le preguntaba adelante, han bajado su
3: rendimiento.
2: Su rendimiento, y si su rendimiento ya, o sea, significa que ya tocamos el techo y después ahora tenemos que aguantar lo que venga. No, yo creo que...
3: Yo creo que tiene que haber algo en la interna.
2: Usted lo decía antiguamente, el lateral izquierdo, bueno, guardaba su puesto como hueso santo todo el año. Y venía el otro lateral, ¿qué es lo que hacía? Oye, si ahora, imagina que en el fútbol moderno estamos perdiendo hasta el 9, pues. Pero mira, antes era clarito. El 5 y el 3. El 5 lo machucaba y el 3 salía jugando. Y en el medio, ¿quién estaba? El 6 y el 8. ¿Ah? El 8, el 6 era el perro bravo que tenía, el 8 salía jugando. Y ahora estamos perdiendo hasta el 9, pues, ya en Chile. ¿Cuándo hay 9? Netamente 9. ¿Por qué? Porque hemos atacado por las bandas. Antes el lateral era lateral. Los técnicos le decían al lateral, me pasáis de la mitad del campo de juego, te saco. Tú tienes que marcar. Y el lateral ahora anda, gana línea de fondo, sí, una vez acá hay el centro, y después nos pillan con los desnudos para atrás cuando el lateral queda por allá.
0: Y se ha perdido el 10, Pancho.
2: Entonces, ¿ah?
0: Y se ha perdido el 10.
2: Y el 10 para. No, el 10 hace rato. Ajá. El talentoso.
0: El
2: sí, ahora no, imagínate, el 9, el 10. Entonces, creo que esto es por los famosos esquemas. ¿Qué 9 tenemos en Chile? ¿Un chileno, sí?
0: Ninguno.
2: Que esté jugando.
0: No. Vargas, ¿no?
2: Y yo, imagínate, Vargas tiene 90 años, ¿sí?
0: Sí. Y además que, perdona, es un 9 atípico. Porque sí, el 9 antiguo era el 9 grande, un Carlos Campos, ¿no es cierto?
2: A ver, los 9 de hoy día, me atrevería yo a decir que la Ribey, y este, que no me gusta mucho, pero ya es un 9, porque
0: San
2: tiene
0: Pedri.
2: San Pedri.
0: Oye, vamos
2: pero
0: a...
2: Pero de los chilenos, de todo esto...
0: No quedan prácticamente.
2: Gracias a Dios, y no sé cómo, lo hemos logrado, tenemos arquero.
0: Para y es rato, bueno, arquero. Oye, vamos arquero a ir a la pausa, Pancho, sí, y de vuelta vemos los resultados de Copa Chile. Lo que pasó
2: con el fútbol amateur, porque hay programaciones, hay de todo para para este fin de semana. A Profuse, fútbol femenino, de todo un poco, ¿eh?
0: Sí. Vamos,
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8: Ya estamos en el segundo tiempo Isadora en el Deporte 97.7. Un saludo a
9: Luis Montesino, el hombre biónico.
8: Sí, bueno, Luis Montesino, buen arquero.
9: ¿Quién?
8: Arquero, Luis Montesino.
9: ¿Sí? ¿Era? ¿Juega?
8: Sí, supuestamente. Oh,
9: ¿cómo lo conoce usted?
8: No, lo conozco.
9: Yo le mando un saludo enorme a Lucho.
8: Sí, amigo de
9: Rafa, ¿no? Muy buena persona.
8: Ah, ya.
9: Sí. Ya, nos vamos al fútbol amateur.
8: Oiga, nos vamos al fútbol amateur.
9: Oiga, ¿fútbol amateur? ¿Tiene?
8: Sí, yo era.
9: Yo no sé si usted ve o no, pero.
8: No veo.
9: No sé, pero, oiga, ¿sabe qué?
8: ¿Qué le dice el clima a usted?
9: El clima me dice que está variando, no sé, pero. ¿Sabe lo que yo quería antes de ir al fútbol amateur? Que es que casi lo mismo.
8: Oiga, quedan rezagados de agosto, ¿eh?
9: Sí.
8: Sí.
9: Oye, antes que se me olvide.
10: No se los va a llevar todavía.
9: No, la gente, sobre todo el fútbol amateur, no se olvide de participar en el sorteo de un cargador, carga rápida para celular y también de audífonos marca Samsung. Solo tiene que poner el resultado de entre Ñublense Puerto Montt y su nombre. Nosotros nos encargamos de hacerle llegar los premios. 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
10: Que la gente del fútbol amateur no se le olvide que este día 2 de octubre tiene una cita importante ahí en la sede del cuadro del Deportivo Roberto Mateos, ahí en la Irene Frey, porque estamos en una campaña solidaria, un bingo solidario. El cartón vale 3.000 pesos, pero 2 por 5, así que está muy barato, porque en el show va a estar Abraham Leiva. Oh. Va a estar el charro, no sé cuánto, no me acuerdo, y otra niña que también canta, así que va a estar muy bueno la citación el día 2 de octubre ahí en la sede del Club Deportivo Roberto Mateo. Y debido a que ustedes conocen a la Juanita Sandoval, es la mamá del señor Manrique, la cuida como hueso santo. ¿Ah? Hablando de mamita, Margarita Figueroa, que siempre está ahí en sintonía, un abrazo, un besito para usted. Y la verdad es que hay que ir a colaborar con este bingo solidario el día 2 de octubre. Van a haber cositas ricas para comer, para picar y vestibles también, así que como nosotros estamos insertos en es parte de nuestro fútbol amateur también, así que un abrazo cordial para el señor Manrique, su familia y a su mamita, la Juanita.
8: Óigame, el último partido que jugué con él en la serie 50
10: te pegó.
8: Casi me cortó, oiga.
10: Ya, pero sí, así, pues sí. Acuérdate lo que dijo el otro. Te puede pegar, te puede reventar, pero no con intención.
8: Se echa de menos don Gabriel Tora. Tiene que estar acostadito ahí.
10: Es que grabó la parada militar y debe estarla viendo otra vez.
8: Ah, de veras.
10: Sí.
8: Se la tuvo que haber, se la ha grabado a su suegro.
10: Oiga, ¿y esto qué es lo que?
8: Oh, pero
10: dice, ¿qué? Servicio Local de Educación Pública. ¿Usted sabe que van a tener sus votaciones? tu voto decide. Nosotros también estamos aquí con don Michel David Sepúlveda Quilodrán, candidato para representar a los padres, madres y apoderados en el Consejo Local de Educación Pública. Ahí están los compromisos, votaciones 23 y 24 online hoy, ¿ya?
8: Sí, hoy día termina la votación a las 4 de la tarde, así que...
10: ¿Quiénes votan, Pedro Molina?
8: ¿Quiénes votan?
10: Sí.
8: Todos los padres, madres y apoderados de los distintos colegios.
10: De los que antes eran municipales.
8: Exactamente.
10: Ah, sí. Juntos construiremos mejores oportunidades para nuestra educación. El diálogo, la participación y el compromiso hacen la diferencia. Vota número 2, ya lo saben, Michel David Sepúlveda Quilodrán. La foto más Photoshop, esa cuestión cuando se pone.
8: Yo no sé por qué se colocó el pelo negro si es rubio. Y no sé por qué se colocó los ojos negros si son azules.
10: Ya, vota 2 nomás entonces. Votaciones online.
8: Online.
10: 23, 24 de septiembre.
8: A las 4 de la tarde termina, así que a votar por gran persona don Michel Sepúlveda. Bueno, va, le gusta esto de ser candidato, de trabajar. ¿Eh? Bueno, va a trabajar en lo que. Todo lo que.
10: Por eso el Marco Sepúlveda le saca el jugo allá en Quilamapu.
8: No, son amigos.
10: Le gusta trabajar.
8: No, son amigos ahora incondicionales.
10: Ah, sí.
8: Sí, señor. Andan de la mano.
10: Ah, ¿le estás cerruchando el piso?
8: No sé yo, pero.
10: Oiga, Pedro Molina, ¿sabe qué? Usted estaba preguntando por el clima para este fin de semana. Yo creo que la gente va a jugar igual. ¿Cree usted o no?
8: Vamos a ver, porque tenemos
10: ya la programación lista de lo que es nuestro apasionante mundo del fútbol amateur.
8: Sí, señor. Programación de la fecha 21.
10: ¿Cómo pasa el tiempo?
8: ¿Cómo pasa? ¿Va a jugar usted este fin de semana?
10: Yes.
8: ¿Usted, Rafael Cutiño?
9: Sí, se juega.
8: ¿Tiene lustraditos sus chuteadores?
9: Sí, ya me lo escucharon.
8: Ya empezamos con la programación de la primera división en el Estadio El Roble. Junior se medirá con Real Oriente. Después, en la cancha de Rosita O'Higgins, en la Unión Española, se medirá con el Chile. Ese partido va a estar bueno. En la cancha Los Volcanes, San Luis se medirá con el Tejar. En el estadio de la Luis Cruz Martínez, Estrella del Pacífico, con Colo Colo Señortud. Partidazo también ahí, ¿eh? En el estadio Ultra Estación, Avance va a jugar en su casa con Cruz Azul. En el estadio de Vicuña Maquena, Roberto Mateo se medirá con 21 de diciembre. En la cancha número 4 del complejo Río Viejo, Cóndor con Chiapiejo, otro partidazo. Y en el, y por último, en el estadio Arturo Prat, San Martín con Lucero.
10: También tenemos la segunda edición, partido bastante importante, cambio de color, cambio de imagen, ¿eh?
8: Sí, sí.
10: Buena. Cancha de Unión, Jaime Mardones Parada, complejo Zacarías Mora, Unión lo hace con Ferroviarios. En la Vicente Pérez Rosales, Barrabases con Lautaro. En la número 2, Rolando Seda Rivera, el Sauce recibe a Manuel Rodríguez.
8: No sé si diré.
10: Tienen un caballero alto, grande, en la serie de 50. Tenga cuidado con él. Después más, en la Purén, Católica con Unión Mardones. En la número 5, Estadio lo hace con Real Zaragoza. En la cancha de Atlanta, el local Atlanta con San Miguel. En Buenos Amigos, el local Buenos Amigos, Benjamín Vicuña Maquena. Y en la 3, Chelito Parra, Nacional con Irene Frey. Oiga, eso es lo que nos espera. Buenos partidos para
8: Buenos partidos este fin de semana, así
10: ya
8: que
10: empiezan a...
8: Ahora hay que ver si vamos a correr o no correr, porque usted sabe que el 18 fue largo, 3 días, harto asado, harta empanadita, harto líquido para pasar ese asado y esas empanaditas, así que Rafa dijo que se había comido una empanada de lechuga.
10: Eso,
8: para mantener la figura, dijo.
10: ¿Qué figura?
8: No sé.
10: El resultado de Aprofuse Senior 2026. Halcones Dorado 1, Real Avance 1. El partido de la fecha era ese, ¿eh? Vicuña Maquena 3, Manuel Lavados 3, David Arellano 0, Barrio Norte 3, La Pérgola 4, Tejar 2.
8: Oh, ¿jugaste?
10: Sí, estamos haciendo goles. Lo importante.
8: ¿Cómo eso?
10: ¿Qué cosa?
8: ¿Pero usted no juega por Tejar?
10: Hicimos 2 goles y ellos ganaron por 2 penales.
8: No me decís que también estaba jugando con 12 jugadores.
10: Hicimos 2 goles.
8: Ya.
10: Y ellos ganaron por 2 goles.
8: Ah, le ganaron. Entonces,
10: por 2 penales.
8: Ya. Usted.
10: Yo traje uno y me lo hicieron en el rebote.
8: ¿En el rebote?
10: Sí.
8: No le dio el cuerpo, su cuerpo que tiene esas calugas.
10: No.
8: No le dio para el segundo. la segunda
10: pelota? La Iguana fue. ¿Qué era? Iguana. San Miguel 0, Ñuble Unido 2. Oh. Chillán Viejo 3, Estadio 1. San Luis 1, Liverpool 2.
8: ¿Y usted fue a jugar, Rafa?
9: No, porque ese fin de semana fue cuando usted despreció mi invitación.
10: Tabla de ubicaciones, la pérgola, 42 puntos.
8: Me invitó, mire, está diciendo que ahora me... Ahora me invitó.
10: Sí.
8: Ya cuando hizo todo, yo. ¿Te das cuenta, no?
10: Oiga, Chillán Viejo aparece en el segundo lugar con 39 puntos. Real Avance, 34. Halcones Dorados, 34. Ñuble Unido, 32. Estadio, 31. Liverpool, 24. Con 20, San Luis. Barrio Norte, con 18. Manuel Lavados, con 10. San Miguel, con 10. Vicuña, con 9. Tejar y David Arellano, que no consigue triunfos.
8: Entonces, si no hubiera estado David Orellano, usted sería el último.
10: Pero está, pues, mi guayito, no sea así, está. Programación, fecha 17, segunda rueda.
8: ¿Segunda rueda?
10: Sí, señor.
8: Oh, está bueno esto. A ver, aquí tenemos al...
10: ¿Qué le queda hacer?
8: En el búnker.
10: Sí, pues.
8: En el búnker a las 15:30, hora cancha número 2. Vicuña Mackenna se medirá con Real Avance. Va a estar bueno ese partido, ¿eh?
10: Sí.
8: A las 16:30 horas en la cancha número 2, Ñuble Unido con la pérgola, toma.
10: Buen partido.
8: Buen partido también.
10: Sí.
8: Y a las 15:30 horas en la cancha número 3, Manuel Lavado con Chillán Viejo. Miren, ve. Y después pasamos a la Quilamapu. No, van a estar el paparazzi.
10: ¿Y qué le pasó?
8: No, porque están libres.
10: Oh.
8: Está lleno, está el
10: lo hacemos trabajar.
8: Sí, pedimos que trabaje de
10: sábado.
8: A las 15 horas en Quilamapu, Tejar. Va a estar Francisco Pancho Pute con Halcones Dorados. Después a las 16 horas, Liverpool con San Miguel. Mire también. Y a las 17 horas, Estadio con David Arellano.
10: Ya.
8: Y a las 7 de la tarde,
10: ¿sí?
8: San Luis, Barrio Norte.
10: ¿Dónde? ¿Dónde?
8: En la cancha de los Volcanes.
10: Ahí está.
8: Oiga, pero este está bueno, así el Tejar con Halcones Dorados.
10: ¿Sabe? Yo tengo un reclamo.
8: ¿Qué reclamo tiene? Las canchas no están jugando a su favor.
10: No, es que me
8: va. O el arco se lo hicieron más grande.
10: Yo no, pero un reclamo sano, sí. Es que todos los partidos de

0: con halcones dorados.
1: ¿Sabe? Yo tengo un reclamo.
0: ¿Qué reclamo tiene? La cancha no le están, no están jugando a su favor.
1: No, es que me
0: va. O el arco se lo hicieron más grande.
1: Yo, no, pero un reclamo sano, sí. Bo. Es que todos los partidos de natural.
0: Ya.
1: Y lo sacaron de ahí, lo jugaron en cancha sintética. Y por eso nosotros le hicimos dos goles y casi le ganamos.
0: Yeah.
1: No hubiese sido porque le regaló el árbitro los dos penales.
0: Estaba jugando con,
1: claro,
0: con 12 jugadores.
1: Entonces, ir rotando.
0: Sí.
1: Sí, un partido allá y otro acá, uno allá y otro acá. Sí. Porque imagínate nosotros, ¿cuántos partidos llevamos y todo en Quilamapo?
2: Yo llevo dos, por lo menos, y falté uno.
0: ¿Va a jugar este fin de semana?
1: Entonces,
2: me la hizo la pregunta y se la repetí.
1: A las 15 horas, así que, a las 3 de la tarde.
0: Sí, va a jugar, mira.
1: Sí.
0: No me alcanza el cable para llegar allá para poder transmitirlo.
2: Ya, usted a varias cosas que no le alcanza, pues, Pedro.
1: No, hace rato que no le alcanza ya a Pedro Molina, lamentablemente. Oiga, Pedro Molina, ¿qué pasa con el torneo femenino?
0: El torneo femenino teníamos... Perdón, hay uno que no... A las 20 horas. En el estadio Arturo Prat, San Martín se medía con Nacional. En el estadio Los Volcanes, Buenos Amigos con Deportivo Junior. En el estadio la Luis Cruz Martínez, Lucero, se medirá con Barrabase. Es la Junior con Buenos Amigos a las 20 horas.
1: Ya.
0: Y Lucero con Barrabase a las 19 horas. Después tenemos en el estadio El Roble, 21 de diciembre, la Unión Española, 19 horas. Y por último, en el estadio Rosita O'Higgins, estadio, se medirá con Roberto Mateo. Libre, Deportivo Chillán Viejo. Fecha número 7 de la femenina.
1: Quiero ser libre. Es una bonita la canción, sí, ¿no? ¿Le gusta?
0: El clima. Yo quiero ver el clima porque...
1: Ya, antes de ver el clima, nos vamos de Copa de Selecciones, pues, hijo querido.
0: Sí, señor, la Copa de Selecciones, le digo al tiro.
1: Recibe a Rankin. Esa es la programación de lo que es programación torneo de selecciones.
0: Es el de ahora, justo toca el juega Ñublense 5:30 aquí en Puerto Montt.
1: A las 8. A las 20 horas. Cuando empieza a jugar la adulta, Ñublense va a comenzar a jugar también acá en el Chinquihue Chico.
0: Vamos a tener
1: ¿De qué?
0: En dos.
1: ¿Sí? ¿Cómo dice?
0: Dos allá y dos acá.
1: ¿Sí? ¿A qué? ¿Dos dicen?
0: Transmisiones.
1: Oye, ¿cuándo empieza la competencia de la Rayuela, nuestro deporte criollo, ahora que estamos en fiestas patrias, podríamos... ¿Cierto?
0: Dile a ver, en una de esas me pongo a jugar también.
1: ¿Juega usted Rayuela?
0: Sí, pues. Ya. Pero juego con el tejo grande yo.
1: ¿Con la paipa?
0: Sí.
1: En Chillán jugamos con el cilindro.
0: ¿El cilindro?
1: Sí. Bueno.
0: Pero yo no lo...
2: Bastante malo. La verdad que a mí me gusta mucho la Rayuela y de hecho voy a ver Rayuela y me siento muy grato y admiro mucho a aquellos que tienen la fortuna de dejar justo en el medio, en la cinta, en el cordel, que puedan aplastar con el tejo. Me parece muy bien. ¿Cómo se llama eso? Tiene un nombre técnico.
1: Si son, ¿cuánto es la distancia? ¿10 metros?
0: 10 metros parece. Bueno. Depende el tejo.
1: Hay uno pesado, digo, sí. Y otros más livianos. A mí me gusta cuando la cancha en sí, cuando hacen la quemada y de repente se parece el cilindro, tienen que sacarlo con un garfio, como un pulpero, y todos los que están jugando andan con el trapito, entonces lo limpian y después lo... Creo que es muy entretenido es la Rayuela, nuestro deporte criollo, lo echamos de menos. Y ojo que acá en Chillán hay una Rayuela oficial, que está oficializada, digamos, y hay otra paralela. Está media pirata, podríamos decir. No, pirata.
0: Lo bueno que feo, con que tirar el cilindro se cansa, transpira. Entonces, para recuperar eso, usted tiene ahí mismo la...
1: No, ¿sabe que no?
0: La botica.
1: No es tanto... Bueno, la gente se imagina que la Rayuela es para... se presta para... ¿Sabe que no? Mucha gente iba a competir y tenemos selección también y todo lo demás. No me tocó tanto recorrido, todo me tocó una vez estar atento a un clasificatorio para un nacional. Nos tocó con unos viejitos de aquí de Ranquil, parece, no sé.
0: ¿Sí?
1: Le hicieron un buen recibimiento. Y después cuando jugábamos, los viejitos tiraban para cualquier lado.
0: Aprovecharon
1: clasificamos.
0: Este Francisco Mancho Gutiérrez. Así que esperar que...

0: era un buen recibimiento. Y después cuando jugaba, los viejitos tiraban para cualquier lado. Usted.
1: Aprovechamos.
0: Clasificamos.
1: Este Francisco Pancho Gutiérrez. Alegro, así que esperar que.
0: Domingo, ¿cierto?
1: Hasta el momento estoy yendo.
0: Domingo 2 de octubre, que cae día.
1: ¿Domingo?
0: Viernes.
2: Sí, lo dejan salir también.
0: Mira que sé, bueno,
2: ahora tiene que pedir permiso.
0: Mira, escuchaste lo que dije, ¿no? Viene el domingo 2 de octubre, que cae día viernes.
1: Sí. No, hasta el momento estoy yendo y en pareja como corresponde.
2: ¡Bingo! ¿Te
1: escuchó?
0: No, oye, cuando escuche el charro, bueno, le vaya a disparar nomás.
1: Sí.
0: ¡Pah! No hay que disparar.
2: Sí,

0: a disparar, ¿no?
1: Sí.
0: ¡Pah! No hay que disparar.
1: Sí, ¿eh? No, hay que salir arrancando, oiga.
0: Claro, hay que decirle que es así la...
1: Sí, es así la actuación.
2: No se preocupe.
0: Yo
1: voy andar a
0: hace tiempo que no escucho chistes, unas cosas, unas tallas agradables, sí. Así que yo voy a ver a Labrán Leiva, bueno. Ojalá que tenga buen repertorio.
1: Sí.
0: ¿Sabes lo que le faltó?
3: Era cuando mi hermanastro era parte de la Guambalí.

0: La actuación.
1: No se preocupe.
2: Yo hace tiempo que no escucho chistes, unas cosas, unas tallas agradables, sí. Así que yo voy a ver a Abraham Leiva, ojalá que tenga buen repertorio.
0: Sí.
2: ¿Sabes lo que le faltó?
3: Era cuando mi hermanastro era parte de la Guambalime.
2: Venezuela, bueno, nosotros tantos venezolanos, porque no trajimos deportistas, bueno.
0: Sí.
2: Los van ganando con Venezuela, Colombia y Chile, más encima.
3: Ahí ya, señora, voy. Ahora sí.
4: Ahí traemos parte de nuestro corazón.
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0: Radio Isadora FM indica la hora.
1: Las 15 horas y 56 minutos.
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0: Radio Isadora FM indica la hora.
1: Las 16 horas y 56 minutos.
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Buenas tardes, terrícolas. Bienvenidos, bienvenidas a esta edición de día jueves ya, 24 de septiembre. Saludos para los que están conectados a esta hora. Le doy la bienvenida a todos los que están ahí en el 97.7 de la frecuencia modulada, Radio Isadora FM.cl. Bienvenidos en este viaje en el tiempo. Hoy día, como cada día jueves, vamos a estar escuchando y recordando también un tema completamente

chica y chica tecno para hoy. Bienvenido. Tenemos pregunta interactiva también. Vamos a regalar premio a nuestros auspiciadores, así que atento en el transcurso de la tarde, ¿eh?

0: Tengo una versión de Information Society. Tengo saluditos por acá, ¿quién está al otro lado ya? Por acá dice, muy buenas tardes, amigazo Motita. Solo saludarlo a usted y a su hija en el cielo. Quería preguntar si está en la radio y a qué hora para seguirlo. Que tenga una linda tarde. Estamos en el mismo horario, amigo. Saludos para nuestro amigo Osvaldo que está conectado. Por acá estamos en vivo, amigo. Como todos los días. ¿Qué pasó? ¿Qué pasó, amigo? Dice hola, Motita. Excelente programa. Un saludito, porfa, para Antonella Paz. Saludos para Antonella Paz. Que baila los mejores éxitos de los 90. Saludos para ti, Antonella Paz. Gracias por estar ahí conectados a esta hora. Saludito a toda la gente que se está conectando. 97.7 en la frecuencia modulada, Radio Isadora FM.cl. Recuerda nuestro WhatsApp, el 934625158. 934625158. Este es el fono terrícola para que puedas enviar saluditos, reportar sintonía, de dónde lo estás escuchando. Estás en la peguita, estás en el auto, te mandaron a comprar el pancito para la 11.
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0: ¿Qué más este, eh? ¿Qué tengo por acá? Era para saber si estaba vivo. Ah. Estoy vivo, amigo. ¿Por qué pensaste que estaba grabado o algo parecido? No, estamos en vivo. En esta edición de jueves. En esta edición de lluvia. Tenemos temperatura de 15 grados, ¿eh? 15 grados de temperatura al momento. Y va a seguir lloviendo. Se larga más fuerte la lluvia a partir de las 18 horas en adelante, ¿eh? Así que aprovechen de hacer todo lo que tengan que hacer rápido, porque a las 18 hay 95% de probabilidad. Ya arranca 100% hasta las 23 horas, dice por acá. Mañana viernes tenemos 60% de probabilidad de lluvia, mínima de 10, máxima de 28.
2: Qué grande.
0: Muchas gracias, amigo.
2: Un saludo para el cielo por su hija, que gracias. Usted sabe que el ángel que tenemos de la música.
0: Muchas gracias, amigo.
2: Y nada, pues, desearle lo mejor este nuevo horario que tiene y a darle para allá.
0: Estamos en el mismo horario. Oye, quiero darle la bienvenida a todos los que están ahí conectados a través de la señal online, que están a 33 55 67 40. 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
2: Como no te voy, estoy un poco que no te escuchaste y que pensé que era el cambio de horario.
0: No.
2: Pero no, amigo mío. Vete. Es un tonto, un bobo.
0: Esto no, para ti, amigo. ¿Qué más tengo por aquí? ¿Aló?
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2: Tengo más saluditos por acá al otro lado del WhatsApp. ¿Quién está por aquí a esta hora de la tarde? ¿Aló?
3: ¿Aló? ¿Aló?
4: Me gusta el vino porque el vino es bueno.
2: Dale, corta. Oye, amigo, quedaste con gusto a poco después de los días del 18, parece, ¿eh? Mota, se largó. Echa en la ropa. ¿Se largó? Yo aquí no puedo ver, estoy aquí en cuatro paredes. Tengo la ventana, pero ahí lo voy a mirar, ¿eh? Se acercó por este ladito. ¿Qué más tengo por aquí? ¿Aló?
5: Hola, amigo mío.
2: ¡Oh!
5: Puta, ¿qué no se coloca un temita de cosas?
2: ¿De quién?
5: Un mix de la Cher.
2: ¿De la Cher? Cher.
5: Esa dama rica, esa dama bonita, esa dama linda. Oye. Por favor, amigo mío. Y saludos para mi hijo Felipe, que están escuchándote, y Tatanay y Ana.
2: Saludos para ellos.
5: Un abrazo grande para ellos.
2: Gracias. Gracias por estar ahí.
5: Yo trabajando por acá, por Constitución, así que acá te estamos escuchando, amigo mío.
2: Ok.
5: Y un saludo para mi compadre Mate, por favor, pero para que se escuche, pero que todavía no me cree.
2: No le crees.
5: Matías Contreras se llama.
2: Buen saludo para él, nuestros amigos que están ahí escuchando hasta ahora. ¿Qué más tengo por aquí? ¡Aló!
6: Botita, buenas tardes. ¿Podría poner el tema de Poison, Ride the Wind, por
2: Ride
6: favor?
2: ¿Ride the
6: Wind? La buena onda, gracias.
2: ¿Ya?
6: Empezó a llover.
2: ¿Empezó a llover?
6: Otra vez.
2: A ver, voy a mirar por la ventana. Espera un poquito, ¿eh?

0: No, aquí en el búnker no llueve. No se ven las gotas todavía, pero si nuestros amigos están ya diciendo que está lloviendo, está lloviendo. Entren la ropa y cierren la boca. Vamos rápidamente entonces con solicitados. Vamos con, nos pidieron algo de Cher. Vamos a buscar algo de aquí de esta Cher que la conocíamos cuando era joven. Todavía está joven.
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0: Vamos con Believe, este temazo de Cher solicitado por nuestro amigo. ¿Qué más tengo para acá? Saluditos.
2: ¿Qué quieres de mi lluvia?
0: Oye, sí.
2: ¿Que me ponga a tomar o que haga sopa y pilla? Decídete, o si no voy a hacer las dos cosas.
0: Que nos diga lluvia. ¡Ey, lluvia! ¿Qué quieres de nosotros? ¿Ah? Decídete, por favor. Lluvia.

0: Ahí estaba Cher. Ella fue la primera que utilizó ese efecto de lo... Ahora el estilo musical ese que no me gusta. Ni siquiera me acuerdo cómo se llama. ¿Qué más tengo por acá? Saluditos al otro lado del WhatsApp. ¡Aló!
1: Hola, Paulita Aguilera.
0: Hola, ¿cómo estás?
1: Gracias. Hay que tomarse un rico café.
0: ¿Un café?
1: Una rica suaspicha.
0: ¿Suaspicha?
1: ¿Ah? ¿Mm? Porque ya se viene la lluvia hoy.
0: Muy bien, amiga. Oye, pero...
1: ¿Qué sé yo hoy?
0: ¿Qué sé yo? Y si no me gusta... Y si no me gusta el café, ¿qué puedo tomar? ¿Qué me recomendás?
1: Tómatela.
0: Ah, tomate. Voy a hacer una pregunta interactiva a la vuelta de la pausa. Vamos a regalar premio hoy día. Vamos a regalar un paraguas. No, hoy día toca regalar una rica pizza. Una pizza familiar para que compartas con quien tú quieras. Es una pregunta, por supuesto, para entretener esta tarde de día jueves, que va a tener alternativas también para que sea un poco más fácil para ustedes, para que no anden buscando ahí en el Icarito, en el pequeño Larús. O en el Encarta, la idea es que no copien.

0: Chocopingo.
1: Chocopingo. Muy bien, voy a la primera pausa, vuelvo rápidamente con más. Comunícate con nosotros al 93462-5158, 93462-5158.
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0: junto a Poison con este Ride the Wind solicitado, ¿eh? ¿Qué más tengo por acá? Saluditos a esta hora de la tarde. ¿Quién está por aquí? ¡Aló!
1: Mosita, ¿cómo estás? Hola. El efecto se llama Autotune y fue la primera que lo ocupó Cher. Y adivina, otro dato que a nadie le importa.
0: A ver.
1: El primer CD grabado a nivel mundial, ¿sabes quién lo grabó? ¿Sí? Claudio Raúl, para que tú sepas.
0: ¿Cuál? Perdón, lo escuché al final, justo hablé encima.
1: ¿Sabes quién lo grabó? No. Claudio Raúl, para que tú sepas.
0: Muy bien. Gracias por ese dato que a nadie le importa. Buen dato, amiga. Sí, es el autotune que ni siquiera me importa porque no me gusta cuando cantan así, medio raro. Bueno, cada gusto. En gusto no hay nada escrito, dice. ¿Aló?
2: Puta que está bueno el navegado, gallo.
0: Oye, por acá dice, hermano, se llama autotune, el efecto que usaron con Cher. Ah, un hermano, pensé que era un esto de era mi hermano de verdad. Yo pensé que era buen hermano. Es mi hermano de verdad que está bien. Sí, el autotune. Saludos para ti, hermanito, ¿eh? ¿Qué más tengo por aquí? Saluditos. ¿Qué tengo acá? Ah, por acá me muestran cómo es el Choco Piña. Es como el cola de mono, me dice. Ah. Qué buen tema este de Poison, ¿eh? Me lleva al pasado cuando tenía por ahí mi cassette pirateado. ¿Sí? Era pirateado porque no teníamos el presupuesto para comprar estos cassettes en aquel momento. Deja la guitarra solar. Bueno. Excelente. Estamos buscando una pregunta para que puedan participar hoy día. Ya. Tenemos pregunta para hoy, para que participes. Te vas a llevar hoy día una pizza familiar y una bebida. Vamos con la pregunta entonces, que tiene alternativa, ¿recuerda? Te vamos a ayudar con alternativa para que usted pueda participar. Atención, pregunta interactiva para hoy. Dice, pregunta, ¿qué animal tiene la lengua más larga? Atención, ¿qué animal tiene la lengua más larga? Alternativa A, la jirafa. Alternativa B, el camaleón. Y alternativa C, el oso hormiguero. Buena pregunta. Oye, por favor, no vayan a decir la suegra, ¿eh? No tiene nada que ver con la... O la vecina, no tiene nada que ver una cosa con otra. Atención, pregunta. ¿Qué animal tiene la lengua más larga en... sí, está bien. ¿Qué animal tiene la lengua más larga? Alternativa A, la jirafa. Alternativa B, el camaleón. Y alternativa C, el oso hormiguero. ¿Cuál de estas tres es la alternativa correcta? ¿Qué tengo por aquí? ¿Aló?
3: Mis vecinas.
0: No. Quedamos que la vecina no. La suegra tampoco. Por acá me dice Mota la C, el oso hormiguero. Perfecto. Participando, ¿eh? Están todos participando esta hora.
4: Hola, Motita.
0: Hola.
4: El camaleón tiene la lengua más larga.
0: El camaleón.
4: Saludos.
0: Saludos para ti. La pelea esta cosa. Por acá dice Mota la jirafa. Perfecto. ¿Qué más tengo por acá? ¿Aló?
5: Oye, Pablito Aguilera, ¿ah? Pero... esa música que toca ahí como a fondo, eso de como rockero, ese sí que es música, porque la porquería que tocan ahora habla de arriba abajo, mijo.
0: ¿De arriba abajo?
5: Ay, Dios mío, ay, Dios mío.
0: ¿Y no habla de abajo para arriba? escuchado las canciones.
5: Oye, Paulito Aguilera, yo creo que es el oso hormiguero.
0: El oso hormiguero.
5: Y puede ser la jirafa.
0: Y la jirafa.
5: Y también la serpiente también. La serpiente. Tiene la lengua larga.
0: También tiene la lengua larga. ¿Y? ¿Y quién más?
5: El otro animalito, el camaleón, también tiene la lengua larga.
0: O sea, todos.
5: Pero el sapo también tiene. Todo. El sapito también tiene la lengua larga.
0: Amigo. ¿El sapito? Ahí va. Dice, hola Mota, la ballena azul es la que tiene la lengua. No, nada que ver. Dice, la letra C, el oso hormiguero. Dice, saludos Mota, Bernardo Méndez por acá. Espero ganarme la pizza que tengo hambre y no tengo plata. Oye, a propósito, ¿cuándo pagan? Oye, queda harto todavía. ¿Qué más tengo por aquí? ¿Aló?
3: El camaleón tiene la lengua más larga que la soberana.
0: El camaleón. Muy bien, está anotado, amigo. ¿Qué más tengo acá?
6: Dame consulta, yo estoy por acá por Constitución.
0: ¿A bien?
6: Si participo y gano, ¿mi hijo podrá reclamar el premio?
0: Claro que sí.
6: Porque la respuesta exacta, exacta, la que tiene la lengua más larga, ¡es mi suegra!
7: Mota, el animal que tiene la lengua más larga es mi vecina.
0: ¿Qué tal, Moti Thatcher? La respuesta de la C tiene la lengua más larga y mis vecinas tienen la lengua más venenosa. Tengo fe que hoy tus parientes no van a querer pizza. No, si ya no tengo parientes. Ya están aburridos de comer tanto. Están aburridos de comer tanto.
8: Buena motita, ¿qué tal, guacho?
0: Buena, ¿cómo
8: estás? A todos los 90 fríos de corazón.
0: ¿Cómo estamos, amigo?
8: Quiero participar por el concurso más concursable de la tarde.
0: ¡Eso, póngale!
8: Mi alternativa es la C, el oso hormiguero.
0: El oso hormiguero, perfecto.
8: Participando por la pizza y el chimbombo de tinto.
0: ¡No!
8: ¿Qué tal?
0: ¿Qué?
8: Lo mismo, gallo, para el frío.
0: ¡Qué chimbombo, amigo! Por acá.
9: Hola, Motita, ¿cómo estás? Oye, mira, la ballena azul.
0: ¿La ballena azul?
9: La ballena azul tiene la lengua más larga.
0: ¿Ya?
9: Y el oso hormiguero.
0: Ah, perfecto, oso hormiguero. Vamos a anotarte por la C, entonces.
9: Motita, mi cuñada tiene la lengua larga igual.
0: ¿Tu cuñada? Mota, el oso hormiguero, Mota, por acá, perfecto. ¿Qué más tengo por acá? Saludos.
5: Oye, Paulito Aguilera, ¿por qué hablan mal de la suegra? Pensar que ellos están casados con la hija y van a estar casados para toda su vida, imagínate.
0: Y sin devolución. Por acá dice Motita, saludos. El camaleón es la respuesta, perfecto. Participando acá nuestro amigo. ¿Qué más tengo por acá? Al otro lado del WhatsApp. Buenas tardes, Motita. Saludos terrícolas, amigo Marcelo, ya conectado. Está lloviendo por allá ya, amigo, ¿no? Saludos para la gente de Quillón. Hace rato queremos ir para allá a dar una vuelta a Quillón. ¿Qué más por acá? Recuerda la pregunta interactiva para hoy. Pregunta para que te llevas la pizza. ¿Qué animal tiene la lengua más larga? Alternativa A, la jirafa. Alternativa B, el camaleón. O alternativa C, el oso hormiguero. Esa es la respuesta. O sea, la pregunta. Motita, mi suegra. Ah, mi suegra dice que es el camaleón. Ah, perfecto. Ahí está. Había entendido mal, mi amigo. Ahora sí entendí bien.
10: ¿Irá a llover, Mota?
0: ¿Irá a llover? Voy a dejar sacar el dedo para afuera. Espérate, mejor dejé ir a ver en la esquina. ¿Te acordás cuando chico? Bueno, todavía yo todavía he escuchado ese dicho. Oye, ¿por qué no vaya a ver si está lloviendo en la esquina? Yo una vez fui a ver si estaba lloviendo en la esquina, bro. Y adivina, no estaba lloviendo.
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1: Sigan participando. Pregunta interactiva para hoy, muy fácil. ¿Qué tengo por aquí? ¿Ah, no?
2: El guitarrista de Kiss.
1: No. Oye, en todo caso, ¿eh? Se me olvidó colocar acá el guitarrista de Kiss. Muy bien, amigo.
2: Oh, igual me gustaría tener la lengua como el oso hormiguero. Así podría comer yogur sin cuchara.
1: Menos mal para otra cosa, ¿no? Menos mal.
2: Oye, para los que dicen la lengua de la suegra, son muy mal hablados.
1: ¿Por qué?
2: Yo, gracias a Dios, no puedo decir nada a mi suegra.
1: ¿Por qué?
2: No puedo decir absolutamente nada.
1: ¿Por qué, amigo?
2: Porque a lo mejor está escuchando.
1: Mota, está lloviendo a toda raza. ¿Está lloviendo ya? Mota dice, en realidad es la ballena azul con más de 5 metros de... No tiene que, hay nada que ver la ballena azul. La pregunta es simple. ¿Qué animal tiene la lengua más larga? A, la jirafa. B, el camaleón. C, el oso hormiguero. ¿Cuál es? No es la suegra, no es la vecina, no es la ballena azul. ¿Quién es? ¿Quién es? ¿Quién cree usted que es? 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Llámate por acá. Quiero pizza. Perdiste, amigo, porque dijiste ballena. Llévate aquí.
2: El burro.
1: El burro. No. No, el burro no. ¿O sí? No.
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1: No, el burro no.
2: Ah, era la lengua.
1: Eso, sí, po. Por acá dice Mota, la C, Mota. Perfecto, anotado con la letra C. Recuerda, pregunta. ¿Qué animal tiene la lengua más larga? A, la jirafa. B, el camaleón. C, el oso hormiguero. ¿Cuál de estas tres alternativas crees que es la respuesta correcta en el día de hoy? Participa, te puedes llevar hoy día, como te contaba, la pizza familiar. ¿Y agregamos bebida o no? Ya vamos a agregar bebida también. Agregamos bebida. Hey, you people in the house, are you really ready for a Super Dynamite show tonight? Come on, say yeah. Llega la música de Jovanotti. Pongan atención a los samples de las canciones antiguas.

0: Tengo saluditos por acá antes de irme a la pausa.
1: ¿Aló?
2: Motita, ¿por qué no te traes a los pulentos?
0: ¿A los pulentos?
2: Al club tú no vas.
0: ¿A los pulentos?
2: ¿Puedes o no?
0: ¿Qué más tengo aquí?
2: Buena, mota, le agregaste vivía.
0: le agregué una graciosa. Hola, motita, un saludo para ti y para toda mi familia, que ya está toda en casita de Chanita. Saludos para Chanita. La respuesta es el oso hormiguero. ¿Qué más tengo por acá? Le dice, hola, mota, alternativa C. La tiran con balde afuera, mota. ¿De verdad? Entonces vamos a tocar November Rain, si corresponde, ¿cierto? Motita, ¿cuándo pagan? Lo mismo pregunté en antes, amigo. No sé, ¿cuándo pagan, de verdad?
3: Motita, motita, ah. Me quiero ganar el Juanito Caminante.
0: No, sí, no.
3: Así que la respuesta es la C.
0: No, no es Juanito, es una pizza, amigo. Por acá dice el oso hormiguero. Dice, aparecimos ayer, estuve medio... ¿Qué le pasó, amigo? Se me subió la presión. Oh, 234 o 23,4. Ah, se me fui cortado, dice. Como Luis Jiménez. Oh, amigo. Qué bueno que estés bien, amigazo. Un saludo para mi amigo Día Nublado, que está más cagado que yo. Y nos pides un megamix de Technotronic, por favor. Ok, amigo. Yo voy a la pausa, vuelvo con más, sigan participando, ¿eh? La pregunta dice así. ¿Qué animal tiene la lengua más larga? Alternativa A, la jirafa. Alternativa B, el camaleón. Y alternativa C, el oso hormiguero. ¿Cuál será? Por acá nos envían información. ¿Qué pasó ahora, amigo? Respondiendo, emergencia, emanación de gas en Santa Rosa de Lima con camino a San Bernardo. Ocurren dos carros de bomberos en emanación de gas. Es el llamado del de los bomberos, ¿no? ¿Qué más tengo por aquí? Rápido, para ir a la pausa. Apure. ¿Qué tengo acá? ¿Aló?
2: Motita, ¿ah? Ese nivel de presión arterial no es que se le subió la presión, es una crisis hipertensiva.
0: ¿De verdad?
2: Hablando en serio, amigo.
0: ¿En serio? Sí, puta, amigo. Es muy grave lo que tuvo, amigo. Qué bueno que estés bien. Ya me has recuperado, ¿ah? ¿Eh? Bien, voy a la pausa. Vuelvo con más.
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0: música de Technotronic y este Megamix. Otro temazo solicitado, Por acá dice, saludos Motita, Felipe Orrego por acá. Saludos Felipe. Oye, la lluvia está perfecta para los... para los cochinos que no se bañan.
1: Motita, si me llego a ganar el premio, ¿puede ser una pizza con masa integral? Sí. Y una bebida de dieta, por favor.
0: Sí, puede ser. Si quieres, le podemos sacar la masa de la pizza y podemos regalarte quizás una lechuga. Para tu dieta, me imagino. 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programa que no es un programa político, es un podcast, un late, en realidad con invitados ahí de la farándula de hace muchos años atrás, de 25, 30 años, donde cuentan sus historias, anécdotas, algo 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Las metáforas de Boyén. Síguelos en las redes sociales como arroba las metáforas de Boyén. ¿Qué más tengo por acá? Saluditos hasta ahora. ¿Aló?
2: Oye, Mota.
0: ¿Ah?
2: Cuando termine el programa voy a estar parado afuera para que salgamos a trotar camino a las mariposas.
0: ¿Por qué? ¿Está bueno, María?
2: Y hay que bajar esas cosas al 18.
0: Hay que bajar todas las calorías del 18. Por acá nos envía una fotografía a nuestro amigo al lado de la estufa leña, esta, una cocina leña, perdón, una cocina leña, dice calentito. Muy bien. Muy bien, ¿eh? Bien, sigan participando. Pregunta para hoy. Ya lo saben, la pregunta dice: ¿qué animal tiene la lengua más larga? A, la jirafa. B, el camaleón. Y C, el oso hormiguero. ¿Cuál de estas tres es la alternativa correcta en el día de hoy? Te puedes llevar, por supuesto, una pizza familiar más bebida. Hoy estaba recordando acá un... Espérame. Hoy voy a hablar

Lo que pasa es que me acordé que esta semana se me hizo súper corta y me acordé que se me hizo humo la semana. No sé por qué me acordé de Bob Marley. ¿A usted qué se le hizo humo estos días? ¿Ah? Cuéntame qué se te hizo humo. Que ya no tienes. Nuestro WhatsApp, el 93462-5158. 93462-5158. Dice, hola Matita, gusto saludarte. En cuanto al concurso, no cuenta la suegra, ¿verdad? No cuenta la suegra. Acá chambeando algo poco para la lluvia, Mota. No para mí, para la lluvia.

0: se me hizo humo la semana. Mota, a mí a principio de este mes se me hizo humo el sueldo. Mota, no sé por qué me da asma con esa canción. Sale un olor raro acá, oye, ¿por qué están? ¿Qué están haciendo ahí, oye? Dice, hola, saludos para ti, gracias por este excelente programa, muchas gracias, amiga. No me lo pierdo, dice, muchas gracias. La respuesta es el oso hormiguero, el que tiene la lengua más larga. Espero ganar una pizza para pasar mis penas del resfriado, comiendo algo rico para la once al menos, dice. Un temita de Fey, gracias. ¿Quién está al otro lado del WhatsApp? Esta amiga Karina Ruiz, saludos para ti, Karina. Un temita de Fey, vamos a tocarlo. Mota, están quemando buena leña ahí, ¿eh? Oye, el olor que sale acá, ¿eh? Mota, se me pasó volando el 18. Oye, también, ¿eh? ¿A alguien se le pasó volando, por ejemplo, esta semana? A mí se me pasó volando esta semana. Y no sé por qué me acordé de esta canción. No sé.
1: Mijito,
0: ¿qué pasó?
1: ¿A qué fumando de estos cigarrillos medios raros que le dan sus amigos? Ya le he dicho que eso no lo llevan por buen camino, mijito.
2: Hoy con esta canción sale olor a barra los rediablos. Igual aguante Ñublense y aguante los rediablos.
0: ¡Vamos, rediablos!
3: Me diría, hermano, pero voy fumando. Uy, y la respuesta, el oso hormiguero.
0: Y al final,
4: Hola.
0: Hola, hola.
4: Uma.
5: Oye, Paulita Aguilera, ¿no me faltan fumando abajo de la Galería Internacional ahí?
0: Yo creo,
5: ahí está. Me están poniendo bueno ahí.
0: Oye, solo, déjense, ¿sabes dónde están? En el café con pierna ahí abajo, salgan de ahí. Por acá nos envían jugos, oye, nuevos jugos que salieron. Salió el jugo Suco, Suco Bollo. Y también está el Suco, Suco Cita. Mario, raro los jugos, ¿eh?
6: Esta es la canción de mi hijo.
0: ¿Por qué?
6: Porque quedó sin pega y quedó cesante. Cesante. Pónale un bombero.
7: Póngale un pasto, loco, pariente. ¡Aló!
0: ¿Sí?
8: Oye, están diciendo loco. Santa Agosta está lloviendo.
0: ¿Qué es eso? ¿Qué es eso? ¿Qué pasó? Está inflando un... Está inflando un globo. Están fumando camarones, Mota. ¿Qué están fumando?
1: Parece que estamos en las calles de Chillán. Todas pasapito. Donde pase uno, puro lo de apito.
0: ¿Apito? Con razón, el árbitro del otro día de Ñublense andaba con un pito. Por eso perdimos.
5: Oye, Paulita Aguilera,
0: ¿ah?
5: Pero si ya no está el café con pierna ahí, pues si se fue hace tiempo de ahí.
0: ¿Hace
5: dónde estaba antes ahí? Ahí
0: fue
5: en la Galería Internacional, ahí, ahí todo el 5 de abril, ya no está.
0: ¿No está? Ah, entonces me metí a una tienda de guagua que hay ahí. Me equivoqué.
9: Oh, Motita, ya estoy con esta. Toma.
0: Toma.
9: Toma, Aldo.
0: Aldo, toma. Oh, hoy están todos resfriados. ¿Qué pasa?
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Ahí estaba para ti, chica y chico, tecno. Tecno. Para todos los que sacan el paso prohibido, ¿eh?

0: Bien, que tengo más saluditos por acá al otro lado. Recuerda, últimos. Ah, no, todavía no, nos queda todavía. Pensé que estábamos pasados en el tiempo, no. La pregunta dice: ¿qué animal tiene la lengua más larga? ¿Qué animal tiene la lengua más larga? Alternativa A, la jirafa. Alternativa B, el camaleón. Y alternativa C, el oso hormiguero. ¿Cuál es la respuesta correcta? Por acá tengo saludos, ¿quién está al otro lado? ¡Aló!
1: ¡Ya, pues, cabrón! ¡Bájense con un mafianeque!
0: Oye, por acá dice Mota, los viejos del deporte también fuman de la buena. Según ellos, fuman hojas de parrón.

0: música para buena mota, ya me dio sed.
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0: Oh.
1: Pero pucha que estaba bueno el tema.
0: Está bueno, ¿eh?
2: La ballena.
0: Ahí se monta.
2: La ballena.
0: La ballena. No, no es la ballena. Te voy a hacer el tiro que no es la ballena. 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Por aquí, aló.
3: Por favor, necesito que les envíes un saludito.
0: ¿A quién?
3: A Joaquín Baquedano.
0: Joaquín Baquedano.
3: Que hoy está de cumpleañito y él también te escucha todos los días.
0: Joaquín Baquedano, saludos.
3: Cumple 10 añitos hoy día.
0: 10 años.
3: Así que él es un fiel auditor.
0: Mira,
3: somos
0: Joaquín.
3: Todos fiel auditores aquí de ti. Un gran abrazo para ti y muchas gracias.
0: Muchas gracias, amiga. Joaquín Baquedano, muchas felicidades. Feliz cumpleaños, ¿eh? Que lo pases muy, pero muy bien. ¿Qué más tengo por acá? ¿Aló?
4: What's up?
0: ¿Qué pasó?
3: ¿Para qué tienen WhatsApp si no los contestan? Apuesto que están...
0: Sí.
3: Traficado.
0: Ah, mira, la señora Champiñón. Me mandó otro mensaje antes.
5: Vale. Hola. Uma.

Mota, ¿para qué pica y guía? No, yo simplemente dije que la semana se me pasó volando. Nada más que eso, ustedes agarraron papa y... ustedes agarraron papa porque yo simplemente dije, la semana se me pasó pero volando.

0: tiro. Como que se me volvió más lenta la forma de hablar. ¿Por qué me pasó eso? ¿Quién más tengo por acá? Saludos. ¿Quién tengo por el otro lado del WhatsApp?
1: ¡Mota! ¡Convídame esa hierba, hermano! ¡Va a ser el gato volador! ¡Hermano Mota!
0: ¿Ah?
1: ¡Oh, mira esta bonita cuiricha!
2: ¡La jirafa atrapó la pelota!
3: Chica, Joaquín está todo pa' con un...
0: ¿Qué?

0: esta sensación?
1: Motita, quiero participar por el bajón de la Sapi. Y la gaseosa, por favor. Y una pura pizza, que tengo cualquier hambre.
0: ¿Te dio el bajón?
2: ¡Ya! Mi papá se mandó un condoro.
3: Motita, está lloviendo elefante rosado.
0: No.
3: Junto al dos. Oma.
2: Mota. Oye.
0: ¿Ah?
2: ¿Qué le dijo un poste tu poste?
0: ¿Qué le dijo?
2: Poste de bien. ¡Qué bueno! ¡Déjalo bola!
4: Micro.
3: Andáis sapeando.
0: ¿Qué te pasó, hermana? ¿Te resfriaste?
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0: música de Faye con este Media Naranja. ¿Qué más tengo por acá? Saluditos. ¿Aló?
1: Hermano.
0: ¿Qué pasó?
1: Saqué del horno un queque verde. Querí.
0: Oye, amiga, lo que suena de fondo de su audio es la lluvia que está por ahí. ¿Se escucha la lluvia o no?
1: Hermano, mira. Saqué del horno un queque verde. Querí.
0: Es la lluvia. Mándale un video, amiga, solo en el audio de la lluvia, por favor. Ahora sí estamos en los últimos minutos para participar. 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Camina a las mariposas. Entiende tu hambre. ¿Qué lo mandó acá? No se escucha nada.
1: Sí. Sí, pues. Si te dije que estaban lloviendo elefantes rosados y ahora están verdes. Estoy comiendo quequito. Está bueno.
0: Amiga, ya pasó el... Se nos pasó volando el... tema. Sí, amiga, mándanos un audio, pero de la lluvia, que suene la lluvia. ¿Ah? Mándanos un audio de la lluvia. Aquí tengo, ¿qué tengo acá? Saluditos. ¿Qué me envía acá? ¿Efectos? Creo que... No, ese no. No, ese efecto no. El de la lluvia, por favor.
1: Es que estoy volado.
0: A ver, ahora. A ver, abrió la puerta ahí, ¿se escucha, no? ¿Dónde está metiendo la mano? Aquí hay otro. Ahí sí, ahí se escucha un poco más. Muy bien, amigo. Adentro del auto está, ¿eh? Envía los efectos de lluvia.
2: Y cuando llegues tú con la ropa mojada, quiero ser la fogata. No, la toalla.
0: Ah.
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0: Ahí está bien. Se escucha, ¿no? ¿Qué más tengo por acá? ¿Aló? Bien, estamos listos para cerrar la pregunta para hoy. Vamos a dar 3 minutos. A las 19:15 cerramos la última que puedan participar. La pregunta dice así. Dice, ¿qué animal tiene la lengua más larga? Alternativa A, la jirafa. Alternativa B, el camaleón. Y alternativa C, el oso hormiguero. ¿Cuál es la respuesta correcta hoy día?
3: Seré la gata bajo la lluvia y maullaré. Omar.

edición de día jueves. Que se la sabe, cante, ¿eh?

0: Eso es verdad.
1: Lloverá y ya no seré tuya.
0: Toma.
1: Seré la gata.
0: Eso.
1: Bajo la lluvia.
0: Ay, manso tema.
1: Y maullaré. ¡Miau! Por ti.
0: Radio Ubre. Oye, ¿qué temazo?
1: Amor.
0: ¿Qué pasó?

0: la sábana, ¿no?
1: Si alguna vez nos vemos por ahí, invítame a un café y hazme el amor.
0: Ah, eso sí.
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0: ¿No tengo aquí?
1: Ya no
0: más. Espérate, espérate, que tengo.
1: La vida es así. Tú te vas.
0: Te vas.
1: Y yo me quedo aquí.
0: Aquí.

0: nadie.
1: Espérame, espérame, que tengo aquí. Tengo que cerrar esto, tengo que cerrar. Ahí sí.
0: Las viejas tapas de la población.
1: Hola, Mota, dice el oso hormiguero, saluda a la línea 52. Luis Avilés, saludo para Luis Avilés. Mi papá dice que vamos escuchando la radio. En este momento quiero ganar, soy Catherine Avilés. Saludo, Catherine, saludo para tu papá también. Saludo a la línea 52 que están ahí conectados, ¿no?
0: Motita, yo sé, mi vecina tiene la lengua más larga, no. La antena parabólica.
1: ¿Así le dicen?
2: Ah, eso sí.
0: La misma hora, el mismo bulevar.
1: Mira.
0: Pero la gata bajo la lluvia.
1: Karaoke, karaoke.
3: ¡Miau! La gata bajo la lluvia. ¡Miau, miau! La gata peluda, ñau, ñau.

0: ¡Sigue lloviendo!
1: Oye, Motita, con ese tema dan ganas de tomarse un gatito bajo la lluvia. Oh, ahí sí que entra en calor.
2: Ahí sí. Motita, esa música que escuchaba mi madre cuando hacía el aseo. Oh, qué recuerdo.
3: Me saliste bastante tímida, ¿eh?
2: No, ¿y eso? ¿Qué es eso? ¿Qué es lo de un caballo? ¿Qué es lo que es? No, está lloviendo afuera, Morta. Está lloviendo fuerte. Ah.
4: Mordida, el oso hormiguero.
2: Perfecto, amigo, anotado. Estamos listos ya.
3: Yo tengo una vecina,
2: ¿ya?,
3: que tiene la lengua larga.
2: ¿Larga?
5: Oye, ese tiene mala la próstata, parece.

0: Mahuel.
1: Solita Aguilera, mejor están echando la mea.
2: Hola, Motita, ¿cómo estás? Bueno, te cuento, yo era que ayer anduve con la presión muy alta, una crisis hipertensiva. Y ya estamos repuestos. Oye, mi guasito, a mi amigo Diano, la ola se falta una gatita bajo la lluvia. Que no sé si es gato negro o gato blanco. ¡Ya, chao!
0: Kumahuel.

0: buena canción de Os Paralamas, Dos Sucesos. Estamos listos, vamos a dar a conocer quién se lleva el premio el día de hoy. Atentos, atentas. Porque se va la pizza, se va la pizza, se va la pizza, se va la pizza.
1: Hola, Mota. Oye, la Cari Ruiz por acá. ¿Qué pasó con el día nublado? Por aquí habla la hija.
0: Hoy, el día nublado, mi papá no tiene permiso para gatas bajo la lluvia. Pone orden, Cari, pone orden.

0: Ese es mi amigo día nublado. Le hace falta una gatita bajo la lluvia porque está muy estresado. Está muy estresado mi amigo, así que le hace falta una gatita bajo la lluvia.
1: ¿Y aquí habla la hija?

0: Vamos con el número ganador, atención. Bueno, la respuesta correcta a la pregunta. Vamos con la pregunta primero. ¿Qué animal tiene la lengua más larga? ¿La jirafa, el camaleón o el oso hormiguero? La respuesta era la B, el camaleón. Y el número ganador, atención, para que se comunique inmediatamente con nosotros, es el 9-86-34-06-XX. 9-86-34-06-XX, repito, 9-86-34-06-XX, te comunicas inmediatamente con nosotros, eres el o la ganadora del día de hoy en la pregunta interactiva.
1: Motita, yo ayer, ahora que me acuerdo que te pedí una canción y tú no la pusiste. ¿Cómo? Esa de Big Mountain.
0: ¿De Big Mountain?
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0: Mira. Hoy día tampoco la voy a poner, amiga.
2: Motita, motita. Aquí era el sorteo, estoy esperando mi premio.
0: Ya fue listo, amigo. Fue tu número, ¿no?
2: Ah, no vale. De nuevo el número de tu prima.
0: No. No, si mis parientes ya no quieren participar. Sé que ahora le estoy regalando a mis primas. Solo primas.
3: ¿Qué me va a decir? La respuesta es Claudio Arrau, que grabó el primer CD.
0: No.
1: Me quitaste el pensamiento y ya yo lo sabía, pero por si acaso dije traté, pero
0: no alcanzo,
1: no se pudo.
0: Amiga, no alcanzo.
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4: Pero si el moto siempre queda debiendo las canciones.
0: Oye, ¿qué es eso? ¿Estás destapando una botella, amiga? Bien, me comienzo a despedir. Muchas gracias por la tremenda sintonía de esta edición de día jueves o juernes para algunos. Nosotros ya nos escuchamos mañana viernes, por fin es viernes mañana. Hoy, a propósito de viernes mañana, mañana es el último día para que votemos por Ondel Pala. 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
1: Estas son como tres o cuatro canciones que me debe a mí.
3: Hola, Mota. Saludos aquí, Carrusa Tecnomix. Oye, ¿para cuándo la otra fiesta?
0: Prepárate.
2: Pero si el Mota nunca la pone, las canciones.
0: También.
5: Ah. Hablando de deber, todavía te tengo unos vales de taxi de cuando trabajabas en la Bronco.
6: Día anulado, no ganamos nada otra vez, po. Obligado a comer pan con margarina nomás y un tecito. A lo poco.
7: Pablito Alguera, si ganó tu suegra, si ganó, ¿qué venía, decía? Si ganó tu suegra, oye.
0: Me comienzo a despedir, soy DJ Mota, que les habla. Un beso al cielo. Nos escuchamos mañana, que estén muy bien. Chau.
8: Chau, terrible.
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0: Radio Isadora FM indica la hora. Las 19 horas y 57 minutos.
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0: Radio Isadora FM indica la hora.
1: Las 20 horas y 57 minutos.
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